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0: 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Seis treinta y uno.

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1: 638.

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6: 642.

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1: 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Son las 7. Hoy me

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2: Amigas, ¿qué creen?
0: 7:09.

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2: ¿Cómo están? Es el programa 2518 y les doy la más cordial bienvenida. Yo me llamo Jesse Cervantes. Estamos listos para presentarte un espectáculo radial fuera de serie. Así que hoy viene como invitado Andrés Obregón, que nos va a invitar a su primer auditorio nacional. Un chico que ya ha hecho Metropolitan, que ya ha hecho Lunario, que ya ha hecho Foro Tejedor y que, bueno, ahora va con la empresa de llenar el Auditorio Nacional, viene a platicar y a cantar para todos ustedes. Como todos los días, viene Gil Barrera con los espectáculos, Alfonso Arturo Vera Prendes, conocido como Jürgen el Goyito Vera, que estará en el mundo del deporte. Tendremos la historia de una personalidad del mundo del entretenimiento con la radiografía. Aquí arrancamos con una frase, y la frase es de Helen Keller, escritora y activista estadounidense. La vida es una aventura atrevida, o no es nada. Sí, porque o te atreves o te quedas en el intento. Y eso es tan malo como no haberte atrevido.

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6: Andrés Obregón.
7: Originario de León, Guanajuato, Andrés Obregón comenzó a escribir canciones desde los 10 años y a producir su propia música desde adolescente, construyendo poco a poco una propuesta basada en historias de amor, nostalgia e introspección.
8: Su estilo combina pop, folk e indie con letras muy personales que buscan transformar experiencias y emociones en canciones con las que su público pueda identificarse. Con una trayectoria que comenzó profesionalmente en 2015, Andrés ha recorrido importantes escenarios de México y Latinoamérica.
7: Este 2026 presenta Todo Pasa, su nuevo álbum, y se prepara para cumplir uno de sus grandes sueños, presentarse por primera vez en el Auditorio Nacional, el próximo 23 de octubre.
8: ¡Hola! Aquí en la cabina de Jesse Cervantes, Cenexa, Andrés Obregón.
9: Bien, bueno, pues jueves y tal y como lo venimos anunciando desde muy temprano, está con nosotros y lo saludo con cariño, Andrés Obregón. ¿Cómo estás, Andrés?
10: Muy bien, muy contento de estar por aquí, muy contento de que ya casi llegan los conciertos, ya casi empieza la gira y feliz de estar aquí platicando contigo.
9: Oye, Andrés, vas a ser el Auditorio Nacional, caray, qué buena experiencia. Y además, qué bonito que vengas aquí a presumir. Una ocasión tan importante en tu carrera.
10: Sí, la verdad es que estoy bien contento. Creo que ha sido un sueño que he tenido desde bien chiquito, desde que era niño. Yo creo que desde los 9 años sueño con tener un concierto y ahí en el Auditorio Nacional. Este va a ser el primero. Creo que las primeras ocasiones tienen algo, o más bien son muy especiales. Entonces estoy bien feliz. Estamos planeando algo bien bonito para el show, sorpresas, invitados. Creo que sin duda va a ser el show más especial, yo creo que de toda mi carrera hasta ahora. Y pues bien feliz de que ya llegue la fecha, de que ya a menos de un mes para que llegue la fecha.
9: Oye, cuéntale al público, Andrés, que pudiera no, porque la verdad es que esté aquí un artista que va a ser un Auditorio Nacional, pues hable de un artista ya con una base, con una comunidad de fans importante, con una trayectoria importante, con canciones que han funcionado, porque no cualquiera hace un Auditorio Nacional. Hay Lunarios, Metropolitans, pero el Auditorio, además de ser un templo de la música, uno de los lugares más importantes del mundo para hacer conciertos, es una cita trascendental en la carrera de muchos, un sueño de muchos. Sí. Cuéntale al público que pudiera no tenerte ubicado, ¿quién es Andrés Obregón?
10: Sí, pues soy un cantautor, soy músico, soy productor también, que me gusta mucho escribir. Soy una persona sumamente melancólica. Escribo mucho de cosas que me causan melancolía, pero también de todo lo que me pueda generar un sentimiento profundo, un sentimiento, a veces no profundo, a veces cosas divertidas también, todo lo que sea intenso, todo lo que me pueda generar un sentimiento intenso. Me gusta mucho escribir de la vida, obviamente de lo que a todos nos llega, ¿no? El desamor, el amor, pero de la vida, de las personas tal vez que se fueron, de las crisis existenciales que uno tiene. Soy una persona sigo conociéndome en muchos aspectos de mi vida, sigo tratando de crecer, tratando de ser mejor, pero creo que quizá la característica que más me puede identificar es la melancolía.
6: Andrés Obregón.
5: Regresamos.

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7: Oye, la primera vez que te subes a un escenario, ya como Andrés Obregón, ¿no? De chiquito, en la escuela, en la secundaria.
8: Claro. La primera vez que me subí a un escenario, la que recuerdo como importante en mi historia fue, le abrí un concierto a Leonel García. Hace años, yo tenía 16 años. Le abrí un concierto a Leonel García y fue la primera vez que justo me subí en el escenario y me acuerdo perfecto de ese día. O sea, para mí ese día fue un inicio de lo que venía. Ya me había subido al escenario justo en la escuela. Un tiempo estuve tocando en un restaurante, cosas así. Pero esa vez fue la primera que dije, wow. Y fue la primera vez que canté mis canciones en frente de gente que iba a escuchar otro concierto. Pues yo era casi un niño, ¿no? 16 años. Pero de ahí, pues, fueron abriendo más oportunidades.
7: ¿Eso fue
8: en
7: León?
8: Eso fue
7: en
8: León.
7: ¿En qué lugar? Justo,
8: fue en una disco o en un antro, creo que okay. Se llamaba Indra, ya creo que ya no existe, pero sí, me acuerdo que fue en un antro. Fue la gira esta que hizo Leonel García, no me acuerdo cómo se llama, su disco Todas Mías, me acuerdo perfecto de eso. Ahí lo saludé, porque fue la primera vez que conocí a un compositor de esa talla, ¿no? Y que lo saludaba, fue un momento muy bonito. Y ahí pues fueron saliendo más cosas de ahí. Pues fue, ahora sí que ir a más eventos, abrirle a más artistas, hasta que grabé mi disco. Luego fue, pues ahora sí que ir sacando rola que no funcionaba, hasta que una funcionó, y de ahí hacer conciertos hasta ahorita ya tener el Auditorio Nacional en menos de un mes, ¿no?
7: Oye, increíble, de verdad. Cántanos algo, ¿no? Para que claro la gente que sí. Te escuche, o sea, la gente que te está conociendo, que sepan que Andrés Obregón está presentándose aquí en la radio, pero que además tiene el compromiso de hacer un Auditorio Nacional.
8: Claro que sí.
7: ¿Qué nos cantas?
8: Esta se llama Pausa, creo que es de las canciones que quizá, si a mí me dijeran con qué canción te presentarías o le enseñarías a alguien que no conoce música, creo que es esta, es la que más trae mi personalidad ahí adentro.
7: Venga.
8: Ahí va.
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6: Andrés Obregón.
7: Y es muy bonito porque vas dándote cuenta cómo va creciendo la comunidad que compra un boleto, que es muy diferente a la que da un like, sí, que tira hate, lo que sea. Esta comunidad que compra y que paga por ir a verte es la que recibe pues la oportunidad de ver al artista en vivo y ustedes reciben la bendición de que están.
8: Sí, sí. Además, ¿sabes qué, Simonito? Es voltear a ver como en retrospectiva todo lo que ha pasado para llegar al Auditorio Nacional, que si te soy sincero, pues era para mí era el sueño más en concreto que yo tuve desde que empecé esta carrera, ¿no? O sea, hay muchos foros en el mundo, muchos lugares, uno imagina estadios, conciertos, giras, todo este rollo, pero el Auditorio Nacional para mí era el Auditorio Nacional, ¿sabes? Entonces, como ver todo por lo que pasé, los momentos buenos, los momentos malos, los foros que nos costó llenar, los foros que llenamos, todo esto para llegar al auditorio. Es muy bonito. Hicimos la promo para el auditorio para subir a redes el trailer y después de grabarlo me solté lloré. Fue como una acumulación de todo el camino, de todo lo que uno a veces piensa que no va a pasar. A veces, en algún momento yo dije, no, tal vez nunca llene un foro de 100 personas aquí en Ciudad de México. Y ahora estamos en uno de 10.000 a punto de dar un concierto ahí. Entonces se acumuló todas esas emociones. Y pues agradecido de todo lo que ha pasado para llegar al auditorio.
7: Sí, totalmente de acuerdo. ¿Qué nos cansa, Andrés?
8: Pues, a ver, ahí viene otra canción que creo que es de mis favoritas y creo que es de las favoritas también de la gente que escucha mi música. Esto se llama Mar y Bosque.
7: Venga.
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0: Ah, muy bien, Andrés Obregón con nosotros. Andrés, gracias por estar acá.
1: Muchas gracias a ti, de verdad, un honor y un gusto estar por acá, un honor, pues ahora sí que a punto de estar en el Auditorio Nacional, pasar por aquí y platicar contigo un rato.
0: No, hombre, qué bonitas canciones y seguro te va a ir muy bien después del Auditorio Nacional, vienen otros foros. Seguirá la conquista.
1: Claro.
0: Y te deseo mucha suerte.
1: Muchas gracias, pues gracias por el tiempo, por el espacio y ojalá nos veamos de nuevo muy pronto.
0: Seguramente será así, bienvenido siempre.
1: Muchas gracias.

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2: Y bueno, vamos a la radiografía también. Un día como hoy, pero de 1963, nació Aída Cuevas. Y aquí escuchamos su historia.
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3: Desde los 11 años comenzó a cantar en concursos. Grandes músicos y productores mexicanos le obsequiaron canciones y le grabaron discos. Y ha cantado para grandes celebridades, presidentes y reyes de varias partes del mundo. Ella es Aída.

0: Aída Gabriela Cuevas Castillo nació en la Ciudad de México un 24 de septiembre de 1963. Iniciaría su carrera musical cantando en concursos de aficionados a la edad de 11 años y rápidamente sería descubierta por su gran talento.
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0: Para 1979, el reconocido músico, productor y compositor Armando Manzanero le produciría su tercer disco llamado Cari Cari, donde también le obsequiaría una canción.
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0: En 1982, el artista y productor Juan Gabriel la buscaría para grabarle y producirle un disco con canciones inéditas.
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0: A lo largo de su carrera, Aída Cuevas ha llevado en alto la música mexicana a los mejores recintos nacionales e internacionales como el Auditorio Nacional, el Palacio de Bellas Artes, el Madison Square Garden de Nueva York y el Hollywood Bowl de Los Ángeles, California.
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0: También Aída Cuevas ha compartido escenario con artistas de talla internacional como Plácido Domingo, Celia Cruz, Juan Gabriel, Rafael, Vicente Fernández, Lila Downs, solo por mencionar alguno. Asimismo, ha cantado para celebridades como los presidentes Gerald Ford, Bill Clinton, George W. Bush, los reyes de España, entre otros. Gracias a su constancia y talento, Aída Cuevas ha sido acreedora a los mejores premios y reconocimientos de la industria. Ha sido nominada 10 veces al Grammy Latino y siendo dueña de 2 gramófonos.
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0: Su figura ha quedado inmortalizada en pintura en uno de los lugares más legendarios de nuestro país, el Salón Tenampa, al lado de personalidades como Pedro Infante, José Alfredo Jiménez, Jorge Negrete, entre otros, y ha sido coronada en varias ocasiones como la reina del mariachi.
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0: Una de las máximas figuras de la música mexicana, con más de 45 años de carrera, dueña de un talento excepcional. Ella es Aída Cuevas.
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6: Mi querido Gil Grillo, ¿qué nos cuentas?
7: Mi Jessy, ¿cómo estás? Pues yo sigo en New York. No, hombre, caminando por, pues ya sabes, Manhattan, Broadway, viendo la cantidad de estrellas que hay, ya sabes, la cantidad de artistas que se congrega este lugar maravilloso, espectacular. Quienes nos escuchan, que han tenido la oportunidad de estar por acá, la verdad es que saben la grandeza que tiene esta ciudad, la cantidad de opciones de empleo que le ofrece la industria del entretenimiento, las escuelas, y bueno, pues es un lugar espectacular. Y pues por aquí seguimos, pero mientras tanto envidiando a mucha gente, mi Jessy, que está volando prácticamente ya a Guadalajara, Jalisco, en donde se va a llevar a cabo la presentación de uno de los proyectos más ambiciosos del regional mexicano de los últimos tiempos. Y me refiero a la presentación de la nueva disquera de Julión Álvarez, mi Jessy. La verdad es que estamos muy contentos porque vemos que el denominado rey de la taquilla, pues está dando un paso importantísimo en la carrera junto con su hermano Ricardo, quien mandamos un fuerte abrazo, un esfuerzo sin precedentes. Tú sabes que montar un negocio siempre es algo bien complejo y no es lo mismo cobrar la quincena que pensar en pagarlas. Y esto es parte de la visión que trae tanto Julión como Ricardo Álvarez. Al hacer esta nueva compañía discográfica, esta nueva empresa que va a estar enfocada en apoyar a mucha gente del mundo de la música, y hoy van a hacer un fiestón, mi Jessy, a todo lo que da, ¿eh? O sea, tambora, mariachis y todo lo que se acumule. Van a estar felices, eufóricos. Seguramente mañana ya veremos la cara de Paquito, mi Jessy, de todos, de parte de los colaboradores, pues con algunos estragos por esta gran fiesta, pero lo que sí llena de satisfacción y de orgullo es ver justamente que pues el movimiento de la industria de la música sigue creciendo, sigue avanzando y sigue generando empleos. Y ahí están los resultados, tanto este esfuerzo que hacen Julión como Ricardo, pues va a traer grandes resultados. Entiendo que son ya varios los artistas que están firmados, y mejor, y qué mejor que avalados pues por este sello de calidad del rey de la taquilla, que hoy por hoy pues es prácticamente un precedente importante para la música. Yo en algún momento, tú lo sabes, Jessy, en este espacio lo he comentado y se lo he comentado directo a él. Para mí, Julión es un sucesor nato de don Vicente Fernández, respetando las distancias. Y creo que a raíz de eso decidió ponerse un sombrero y empezar a emprender y a buscar alternativas para ser un diferenciador en la música regional mexicana y en la música mexicana. Y por qué no meterle esa cosquillita de ser uno de los quintos. O sea, por ejemplo, porque está Michael Vidal, Jorge Negrete, Pedro Infante, Javier Solís, don Vicente Fernández, y alguien con una voz tan poderosa como la de Julión, pues la verdad es que yo no veo a nadie. Por lo pronto, hoy mi querido Jessy estará en todo mundo cantando y echando palomas al vuelo, como dicen, ante esta situación tan maravillosa que es el lanzamiento de una disquera que, insisto, además de unir al mundo de la música, genera empleos y va a aliviar a mucha gente que pretende conseguir un sueño de la mano de alguien que también en algún momento pensó en grande y alcanzó su objetivo, como Julión Álvarez y Ricardo Álvarez, su hermano, mi querido Jessy.
6: Pues gracias, mi querido Gilillo. Nos escuchamos el día de mañana. Continuamos.
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4: Mi querido Lego, oye, ¿qué nos dices en esta segunda?
5: Muy bien, mi querido Ye, pues feliz de continuar aquí en Exa FM con la segunda de deportes. Y bueno, mucho que platicar, obviamente, de este apasionante mundo que nos llena de alegría y de ilusión. Y bueno, una noticia que no es buena, esto no me apasiona ni me da alegría, pero hay que comentarlo porque Jackson Dart, el quarterback titular de los Gigantes de Nueva York, mi querido Jeff, ¡pum! Velas, adiós a toda su temporada, caramba. Pues una lesión de rodilla, el equipo de los Gigantes perdieron de manera fea contra los Rams de Los Ángeles, los Carneros. Y sí, la peor noticia es que Jackson Dart, pues, se tronó la rodilla y fuera toda la temporada, por lo menos. Pues, obviamente, el entrenador John Harbaugh, que me parece que va a hacer un buen trabajo con este equipo, muy castigado en temporadas recientes, pues, tiene una baja bravísima, bravísima. Vamos a ver qué resuelve y cómo lo resuelve Harbaugh, que es un gran entrenador, pero adiós a Jackson Dart. Bueno, por otra parte, platicarles, amigos, esta sí es buena noticia, porque Rebeca Bernal, esta jugadora mexicana que llamó la atención de manera poderosa porque fue contratada ni más ni menos que por el Manchester United para jugar en su equipo en la rama femenil, anotó ya 2 goles con el Manchester United, así que se estrena como goleadora Rebeca Bernal. Digo, no es que haya sido un gran juego, el Manchester United le metió 10-1 al Sheffield United en la FA Women's League Cup allá en Inglaterra, pero una gran noticia que haya anotado un par de goles la mexicana. Bueno, César Montes, causa baja de la selección nacional. Esto es previo al debut de Rafita Márquez en contra de Colombia, lo que apunta para hacer un gran juego este sábado, pero César Montes se regresa a Rusia para, pues, ser atendido de su lesión. Nada de gravedad ahí, pero bueno, pues ni modo, no podía y no se iba a arriesgar a jugar un partido amistoso, así que regresa para que lo atiendan el cuerpo médico del Lokomotiv allá en Rusia, Mille. Y bueno, también pues esta parte de la política, no me gusta mucho mezclar la política con el fútbol, pero hay que decirlo, la bancada de Movimiento Ciudadano propuso modificar la Ley General de Cultura Física y Deporte para obligar a las asociaciones deportivas a mantener el ascenso y descenso. Habíamos platicado de que hubo una especie de ponencia en el Senado en donde, entre otros personajes, estuvo el Fantasma Suárez, estuvo David Faitelson, Y bueno, pues esto ya va en serio en lo que tiene que ver una iniciativa. Una iniciativa. Ay, yo tengo opiniones encontradas en esto. Yo creo que todos, la verdad es que todos a los que nos gusta el fútbol, Jesse, amigos, queremos el ascenso y descenso. Esa es una realidad. Pero el hecho que se quiera meter esto como una ley de parte del gobierno y que MC, Movimiento Ciudadano, lo agarre, ay, no me late tanto, la neta. Como que creo que el fútbol tiene que ser manejado por gente de fútbol y no por políticos. Pero bueno, pues si está ahí, ojalá. Ojalá y de veras que esto tenga un buen fin, llegue a un buen puerto. Pues así las cosas, mi querido Jen, en los deportes. Si Dios quiere, aquí estaremos mañana.
4: Hasta el día de mañana, Ponchito, y despedimos el programa. Soy Jesse Cervantes. Pásenla bien.

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0: Nos despedimos. Muchas gracias por haber estado con nosotros. Me llamo Jesse Cervantes. Excelente jueves. Adiós.
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0: 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Son las 10.

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1: Esta mañana en Palacio Nacional, la presidenta Claudia Sheinbaum informó que la FGR continúa revisando los permisos de la empresa a la que se le decomisaron 59 millones de litros de combustible en Guanajuato. La jefa del Ejecutivo Federal afirmó que todavía no puede descartarse que sea huachicol, aunque la empresa argumentó que opera en la legalidad.
2: Entiendo que siguen trabajando en los permisos que tiene esta empresa y ya tendrá que informarlo en su momento la fiscalía.
3: No le informaron.
2: Pero entiendo. Pregunté a la fiscal y me dijo que siguen revisando los permisos y que ellos van a informar en su momento.
3: Entonces todavía no podemos descartar que no sea huachicol.
2: Pues hasta que la fiscalía no cierre la revisión de todos los permisos.
1: Hace unos momentos, la presidenta Claudia Sheinbaum recibió en Palacio Nacional a su homólogo surcoreano, Lee Jae-myung. También en la conferencia matutina, el gobierno federal presentó la Ley de Economía Digital, la cual tiene como principal objetivo incentivar los pagos electrónicos, así como formalizar algunas actividades económicas. Es la voz de José Peña Merino, titular de la Agencia de Transformación Digital y Telecomunicaciones.
4: Promover la adopción e implementación de pagos digitales, pagar con CODI, el cobro en comercios, del mismo forma que lo relata, y la bancarización, la digitalización de gobiernos y los sectores estratégicos, que son sectores en los que será eliminando, como lo ha anunciado la presidenta, de manera gradual, efectivo, empezando por gasolineras y carreteras.
1: Fuerzas federales detuvieron anoche a Edgar Orozco Cavadas, el Camoni, presunto lugarteniente de Juan José Farías Álvarez, el abuelo, líder del cártel de Tepalcatepec. El operativo se realizó en dicho municipio ubicado en Tierra Caliente. El Camoni cuenta con una orden de extradición presentada por Estados Unidos por una acusación de delito de conspiración relacionados con el tráfico de cocaína, fentanilo y metanfetamina. El huracán Polo categoría 4 se localiza a 240 kilómetros al sur de Manzanillo, Colima. El ciclón se desplaza hacia el noroeste, por lo que se prevé que continúen las lluvias en Jalisco, Colima, Michoacán y Guerrero, así como muy fuertes en Nayarit. El INEGI informó que en la primera quincena de septiembre, el Índice Nacional de Precios al Consumidor registró un aumento de 0.33% respecto a la quincena anterior, con lo que la inflación general anual se ubicó en 3.42%. Esta mañana en Estados Unidos, el presidente Donald Trump recibió a su homólogo chino Xi Jinping y se prevé que más tarde se reúnan en la Casa Blanca para tratar temas como el comercio, inteligencia artificial, así como la guerra contra Irán y Taiwán. Con información de reporteros y corresponsales para MBS Noticias, Jiro Montes de Oca.
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0: 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Son las 11:00.

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1: Esta mañana en Palacio Nacional, la presidenta Claudia Sheinbaum informó que la FGR continúa revisando los permisos de la empresa a la que se le decomisaron 59 millones de litros de combustible en Guanajuato. La jefa del Ejecutivo Federal afirmó que todavía no puede descartarse que sea huachicol, aunque la empresa argumentó que opera en la legalidad.
2: Entiendo que siguen trabajando en los permisos que tiene esta empresa y ya tendrá que informarlo en su momento la fiscalía.
3: No le informaron.
2: Pero entiendo. Pregunté a la fiscal y me dijo que siguen revisando los permisos y que ellos van a informar en su momento.
3: Entonces todavía no podemos descartar que no sea huachicol.
2: Pues hasta que la fiscalía no cierre la revisión de todos los permisos.
1: Hace unos momentos, la presidenta Claudia Sheinbaum recibió en Palacio Nacional a su homólogo surcoreano, Lee Jae-myung. También en la conferencia matutina, el gobierno federal presentó la Ley de Economía Digital, la cual tiene como principal objetivo incentivar los pagos electrónicos, así como formalizar algunas actividades económicas. Es la voz de José Peña Merino, titular de la Agencia de Transformación Digital y Telecomunicaciones.
4: Promover la adopción e implementación de pagos digitales, pagar con CODI, el cobro en comercios, del mismo forma que lo relaté, y la bancarización, la digitalización de gobiernos y los sectores estratégicos, que son sectores en los que será eliminando, como lo ha anunciado la presidenta, de manera gradual, efectivo, empezando por gasolineras y carreteras.
1: Fuerzas federales detuvieron anoche a Edgar Orozco Cavadas, el Camoni, presunto lugarteniente de Juan José Farías Álvarez, el abuelo, líder del cártel de Tepalcatepec. El operativo se realizó en dicho municipio ubicado en Tierra Caliente. El Camoni cuenta con una orden de extradición presentada por Estados Unidos por una acusación de delito de conspiración relacionados con el tráfico de cocaína, fentanilo y metanfetamina. El huracán Polo categoría 4 se localiza a 240 kilómetros al sur de Manzanillo, Colima. El ciclón se desplaza hacia el noroeste, por lo que se prevé que continúen las lluvias en Jalisco, Colima, Michoacán y Guerrero, así como muy fuertes en Nayarit. El INEGI informó que en la primera quincena de septiembre, el Índice Nacional de Precios al Consumidor registró un aumento de 0.33% respecto a la quincena anterior, con lo que la inflación general anual se ubicó en 3.42%. Esta mañana en Estados Unidos, el presidente Donald Trump recibió a su homólogo chino Xi Jinping y se prevé que más tarde se reúnan en la Casa Blanca para tratar temas como el comercio, inteligencia artificial, así como la guerra contra Irán y Taiwán. Con información de reporteros y corresponsales para MBS Noticias, Giro Montes de Oca.
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10: 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Once 17.

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2: 11:23.

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3: Hola vecina, buenas tardes.
4: Hola vecinos, ¿cómo están? ¿Cómo van los niños en la escuela?
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0: 11:37.

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2: 1140.
3: No sé por qué.

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3: Hola, hola, bienvenidos una vez más a este espacio de Ya Oíste. Yo soy Génesis Sainz, más que feliz, emocionada de tratar un tema pues del que se habla muy poco, la sarcopenia. A veces te sientes con menos fuerza, te cuesta más trabajo cargar cosas, subir escaleras, levantarte de una silla. Pues todos esos puntos hoy los vamos a aclarar. Y para eso tenemos una invitada muy especial. Nos acompaña la doctora Claudia Santillán Arriaga, que es especialista en medicina interna. Doctora, bienvenida. Muchas gracias.
10: Muchas gracias, buenos días. Gracias por la invitación. Y bueno, vamos a hablar de lo que es la sarcopenia, como lo mencionaban ahorita, conocido desde ya muchos años, últimamente en boga en México. ¿Por qué? Porque vamos todos para ese diagnóstico o ese síndrome que actualmente se conoce. A la sarcopenia se le menciona como sarcopenia del latín y griego, que es sars, carne, penia, disminución, que es disminución del músculo, o también se le conoce como miopenia, músculo mío, okay. Penia, disminución. Y esto va aunado a otros términos que se llaman dinamopenia, que es disminución en la fuerza, y por consiguiente también la cratopenia, que es la disminución en el músculo, disminución en la fuerza, y por consiguiente disminución en la actividad funcional diaria. Anteriormente se conocía que era un síndrome geriátrico, porque todos los cambios que vamos teniendo a partir de los 65 años van generando parte de estos síndromes geriátricos. Pero conforme han avanzado los años y los tiempos, se han hecho varios estudios condicionando que no solamente el paciente geriátrico, sino también el paciente que tiene enfermedades metabólicas, como pueden ser la diabetes, la obesidad, la insuficiencia cardíaca y recientemente más estudios sobre la enfermedad renal crónica.
3: ¿Cómo lo podemos como centrar de que no solamente es algo para la gente mayor, sino que es como una

0: Desafortunadamente somos el primer país de obesidad infantil. Al ser el primer país de obesidad infantil, vamos generando mayor peso en nuestra estructura muscular y en futuro podemos llegar a desarrollar lo que es la obesidad, lo que es la diabetes mellitus y por consiguiente las enfermedades cardiometabólicas como la insuficiencia cardíaca. Entonces, todas las enfermedades, al tener un desgaste progresivo y crónico, van a dar una disminución en la masa muscular corporal. Se comenta que después de 50 años vamos perdiendo por cada año un 2% de masa muscular.
1: Wow.
0: Y después de 65 años esto puede incrementarse hasta 13 a 24% anual. Pero si tenemos otras enfermedades o no hacemos actividades preventivas, podemos llegar a un grado mucho mayor que puede llevarnos inclusive a la muerte.
1: ¿Cómo vamos a diferenciar que a lo mejor estamos en una buena etapa para tomar acción y decir, bueno, voy a hacer ejercicio o esto, o en dado caso, cómo sé que yo tengo, ya estoy empezando con la sarcopenia o esta parte prematura?
0: En un paciente mayor de 65 años, ya podemos pensar en la sarcopenia. ¿Por qué? Porque tenemos alteraciones en todos estos factores sensoriales, marcha, se van modificando. Si estamos mucho tiempo en una sola posición, vamos a hacer contracturas musculares. Entonces, cuando yo me quiero estirar para ese ejercicio, me duele. Y si me duele, ya no lo hago o ya no lo realizo. Y un adulto mayor, que son afortunadamente no es una gran mayoría, porque ya actualmente vemos en los parques, en los gimnasios, en algunos bosques, mucha gente mayor haciendo actividad física. Entonces, ese poco que nosotros le invertamos en el ejercicio, que se considera que son 30 minutos al día o 150 minutos semanales distribuidos en lo que nosotros podamos administrarlo de acuerdo a nuestros tiempos, nos va a ayudar mucho. Pero no solamente se considera que sea la caminata, la yoga, natación, que son ejercicios aeróbicos, sino también ya incrementarle un poquito en peso, ya sea con un poco de mancuernas, con polainas, o inclusive podemos en casa, si no puedo comprarme mi mancuerna o polaina, puedo llenar unos botecitos de agua o un recipiente con arroz, con frijol, con lenteja, con alpiste y cargarlos.
1: Claro.
0: Y en las piernas podemos hacerlo con la tela que tenemos en casa que ya no nos sobra, llenarlo igual, se considera que sea de arena, pero no vamos a tener arena tan fácilmente, llenarlo igual con la semilla más chiquita que tengamos y ponerle un resortito o ponerle un velcro o unos broches para que lo podamos agregar tanto a los brazos como a las piernas. Y unos minutos, de 5 a 10 minutos que lo hagamos en casa en lo que vemos las noticias, la televisión, nuestro programa favorito o inclusive ya hay programas de ejercicio, sobre todo para adulto mayor. Hay que hacerlos y con ese pesito que le pongamos nos va a ayudar a disminuir ese riesgo de la sarcopenia a corta edad. Cualquier paciente que tenga enfermedades crónicas, vamos a mencionar diabetes, obesidad, enfermedad cardíaca, paciente geriátrico, que curse con una recaída como son una enfermedad o que requiere estar en el hospital por algún proceso infeccioso o descompensación, o inclusive que pueden llegar a requerir aditamentos como ventilación mecánica, están postrados en cama. Entonces, su músculo no lo moviliza.
1: Claro.
0: Entonces, muchas veces podemos ver al paciente hospitalizado y el familiar va y nos apoya a darle de comer en la boca, lo tiene apapachando en la cama, y no, al contrario. Llegando hay que moverlo, sentarlo, que él coma para que no pierda esa funcionalidad. Y aquí tenemos que pedir apoyo, si lo hubiera, con una fisioterapia para que nos esté apoyando qué ejercicios puede mantener durante esa hospitalización para que se desgaste menos y pierda menos músculo. Otro es nutrición. Desde que llega el paciente al hospital, hacemos como un plan alimenticio para no perder tanto músculo y garantizar que el paciente esté ingiriendo su alimento. E inmediatamente que se egresa, mandarlo a rehabilitación física, a nutrición, psicología si está en condiciones y psiquiatría.
1: La proteína que venden o que pues consumen, que es como un suplemento, ¿eso ayuda o estamos hablando de mejor natural?
0: De todo natural. Mucha de la gente que va al gym le sugieren suplementos proteínicos, pero muchas veces pueden dañar o el hígado o el riñón. Claro. Y hablamos que la enfermedad del riñón es una de las que más sufren de sarcopenia. Wow. Entonces, nuestro músculo ya está establecido. Lo importante es trabajarlo y mantenerlo y movernos. Ya sea que yo tenga una enfermedad renal o cualquier enfermedad, mientras yo me mantenga activo dentro de las posibilidades, yo mantengo mi músculo. pero si el paciente va a perder

0: perder peso por la misma enfermedad y yo le doy un aditamento, un suplemento, todo es de preferencia natural, porque eso nos va a ayudar desde la digestión, desde la salivación, de la masticación, la deglución, la absorción de nutrientes, que es mucho mejor a darle un suplemento preparado. ¿Por qué? Porque la absorción va a ser diferente. Sí, y eso se llama un suplemento que Exacto. no equivale a la alimentación. Y muchas veces los familiares o los pacientes dicen, deme una nutrición, ¿por qué no me da hambre? Es por eso un suplemento nos ayuda, pero no sustituye a la alimentación.
1: Yéndonos a la prevención, para que no lleguemos, o sea, en estos casos yo que tengo 27 años, ¿no? Y yo no quiero que cuando llegue a la edad de los 60 tenga sarcopenia. ¿Qué puedo hacer desde yo ahorita para decir, voy a prevenir?
0: Si una persona es sana, no tiene ninguna enfermedad, ninguna comorbilidad, puede tener una alimentación, pero siempre sería ideal llevarlo a cabo con un nutriólogo.
1: Okay.
0: Y conjunto con un dietista, ya que el nutriólogo nos detectó que estamos sanos, entonces el dietista nos puede dar inclusive ciertas recomendaciones de cómo balancear lo que es el plato saludable, donde un porcentaje son verduras, carnes, cereales, proteínas, y en sí todo, y sobre todo los líquidos,
1: claro.
0: Sobre todo hidratarnos en forma correcta, porque nuestro cuerpo se basa en toda esta homeostasis o que sea todo parejo para que pueda absorberse todos los nutrientes, y sobre todo no saltarnos alimentos.
1: Importante.
0: Eso es algo muy importante, porque si no llevamos el desayuno, comida y la cena, entonces nuestro cuerpo va a tomar energía de donde no tiene y entonces va a empezar a alterar todo el metabolismo. Trata de hacer un sueño reparador.
1: Nuestro cuerpo habla y hay que escucharlo, hay que saber escucharlo y tomar el tiempo para darle, porque nada más tenemos una sola vida, hay que cuidarla. Nos vemos en el siguiente episodio de Ya Viste. Yo soy Génesis Zaine Silva. Hasta luego.

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1: 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Son las 12.

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0: Muchas gracias. 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
0: 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Seis con uno, 26 grados centígrados.

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9: 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Seis treinta y dos. 26 grados centígrados.

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1: La barra de abogados Ferrín Alonso Flores. Si me permites, vamos a escucharlo.
2: En este momento venimos a presentar la denuncia formalmente ante la Fiscalía General de la República. Comentarles que el contenido obviamente es privado, viene relatado punto y coma los hechos que le sucedió a cada una de las familias de los bebecitos que fallecieron. En ese sentido va la denuncia. Aquí el Ministerio Público es el que se va a encargar de clasificar los hechos y va a determinar si hay uno, dos, tres o los delitos que le resulten y obviamente si hay alguna responsabilidad.
1: La representación legal además habló de que hay ciertas restricciones de revelar el contenido de las carpetas para no entorpecer la investigación. Sin embargo, dejó claro que existen dudas muchísimas y entre ellas la ausencia de las necropsias que no se practicó a los bebés. El IMSS, por su parte, informó que ya fue requerido por la Fiscalía General de la República y aseguró que va a colaborar en el proceso. Incluso ya entregó los primeros informes a la Fiscalía,
3: sí.
1: Así lo dijo la doctora Adriana Toriz, que es la vocera y además coordinadora nacional de epidemiología. Escuchémosla.
3: A ver, venga.
4: 24 de septiembre concluyó el periodo de observación de los cultivos que estaban pendientes de los bebés que compartieron la unidad. Las muestras se enviaron a la Ciudad de México para la secuenciación genética de la bacteria Klebsiella pneumoniae.
1: Bueno, ahí informó el aspecto técnico. Ya concluyó una etapa de los cultivos de laboratorio. Las muestras ya están en la Ciudad de México. Con esto avanza un poco lo que es la investigación de la bacteria, pero también vamos a escuchar cómo señaló el tema de la Fiscalía General.
4: Se atendieron los requerimientos de la Fiscalía General de la República derivados de una denuncia. El IMSS colaborará con plena apertura y transparencia con las autoridades para el esclarecimiento de los hechos.
1: Y con esto la batalla legal apenas comienza, podría ser muy larga y complicada. El caso sigue abierto, los padres mantienen preguntas sin respuestas sobre lo ocurrido en sus hijos. Es el reporte, Ana.
3: Por supuesto, Marta Leticia, estamos atentos a lo que vaya ocurriendo, pero nos decías ya, entonces son las cinco familias las que tienen la denuncia ante la Fiscalía General de la República.
1: Sí, te son comento los tiempos. Primero fue una familia,
3: sí.
1: Posteriormente las tres, y el mismo jueves por la tarde llegó la familia. Es de un municipio llamado Tepehuanes,
3: uh-huh.
1: Está como a 5 horas de la capital.
3: Uh-huh.
1: Entonces ellos viajaron, no llegaron a tiempo, pero por supuesto también fueron asesorados por la barra de abogados, quien llevará toda la acción jurídica de parte de los padres. Es un grupo de abogados de diferentes áreas.
3: Sí.
1: Por lo que abordarán pues todo el esquema jurídico ante la Fiscalía, esperando también, y lo dijeron ayer y tienen un tanto de razón, que se respete, que haya autonomía, porque se trata de dos instancias federales,
3: claro,
1: las que van a combatir este tema en los tribunales.
3: Nos decías ayer, Marta Leticia, que los papás habían salido más enojados de la reunión con directivos del IMSS que lo que entraron. Escuchábamos la voz de uno de los papás, con quien de hecho platicamos aquí a principios de la semana, y él hablaba, nos decía, es que no puedo decir mucho, pero hablaba como de una segunda bacteria o de una segunda causa, digamos, de muerte de estos chiquitos. ¿Sabemos algo, Marta Leticia, sobre esto? Sé que el IMSS no lo ha informado, pero ¿sabemos algo más?
1: Esto forma parte, Ana, de las carpetas de investigación.
3: Uh-huh.
1: Y sí, efectivamente, se presume que no solamente hubo una bacteria,
3: yeah,
1: sino que pudo haber más bacterias y otras acciones por parte del instituto para generar
3: que llevaron
1: un caldo de cultivo que finalmente terminó con la vida de los bebés. Ayer
3: pues,
1: escuchábamos,
3: sí,
1: también y platicábamos con la senadora Margarita Valdés, y ella decía que es culpa del neoliberalismo,
3: ah, sí,
1: que hay en el instituto,
3: sí, qué bárbaro,
1: porque hace algunos años con el outsourcing empezó a entrar personal ajeno a la institución a encargarse de las labores de limpieza, y ahí fue cuando se descuidaron los dispositivos de limpieza,
3: sí,
1: los protocolos, porque el personal externo de una empresa no conoce lo delicado que debe ser la limpieza en las instituciones. Y si nos vamos con los testimonios de los trabajadores, pues efectivamente hay anomalías muy claras que ellos mismos observan y que finalmente pues puede ser una de las causas no es la primera vez que hay una queja, no con esta magnitud, pero las quejas contra el instituto por falta de limpieza, por protocolos, por bacterias, no son algo nuevo en la institución. Desafortunadamente también tenemos infraestructura muy débil que tiene décadas y que pues desafortunadamente no ha sido modificada, no hay, vamos a decir, el instituto está obsoleto.
3: Pues bueno, Marta Leticia, estamos al tanto y pendientes de lo que vaya ocurriendo por allá en Durango. Por lo pronto, nada más decir, caray, pues la responsabilidad no es del neoliberalismo. Si había dudas acerca de las consecuencias del outsourcing, pues tan fácil como cambiar el outsourcing. Ellos tienen la mayoría para hacerlo y tienen la capacidad técnica y profesional para tomar una decisión ejecutiva, sobre todo tratándose del tema y el campo de la salud. En 8 años, pues algo se tendría que haber podido hacer. Gracias, Marta Leticia.
1: Gracias, Ana, muy buen día.
3: Es increíble que sigan en este rollo de culpar al pasado. Caray, de veras, 8 años para poder hacer algo. Si alguien detectó que eso estaba implicando una disminución en la calidad de la limpieza, de lo que sea, pues a cambiarlo inmediatamente, ¿no? No sé qué más podría ser importante para quien encabezara el IMSS que hacer eso en cualquiera de los estados de la República y por supuesto a nivel federal. Bueno, nos vamos hasta Morelos, Emanuel Villalobos, lo platicábamos aquí tan pronto como ocurrió el asesinato de Claudia Tacoronte, la estudiante española de intercambio. ¿Qué había pasado con la estrategia de seguridad, con el operativo de seguridad de la Feria de la Medicina Tradicional en Cuautla? Claramente había omisiones y ahora finalmente se informa que la Fiscalía de Morelos efectivamente va por autoridades omisas en el caso de la estudiante del asesinato de Claudia Tacoronte allá en Cuautla. Emanuel Villalobos, ¿cómo estás? Buen día.
5: ¿Cómo estás, Ana? Muy buenos días. Sí, como tú lo comentas, las autoridades de la Fiscalía General del Estado de Morelos no tienen descartado realizar pues estas indagatorias, estas investigaciones en contra de algunas autoridades que hayan pues faltado sus funciones o responsabilidades de brindar la seguridad en esta Feria de la Medicina Tradicional. Fernando Blumenkron Escobar, fiscal de Morelos, señaló que se tiene conocimiento de que el Estado pues sí brindó estas medidas necesarias para el resguardo de dicho evento donde pues Claudia Tacoronte acudió precisamente, pero que también pues se fue en estas inmediaciones de la Casa de la Cultura donde se organizó esta fiesta de la medicina donde fue víctima de feminicidio. El fiscal no dio certeza de qué autoridades podrían ser las omisas en sus responsabilidades, sin embargo, pues sí hizo el comentario de que podrían estar integrando la carpeta de investigaciones pues algunas omisiones de autoridades. Vamos a escuchar parte de estas declaraciones que daba el fiscal de Morelos, Fernando Blumenkron.
6: Información de que había patrullaje o una seguridad perimetral y que se llevó a cabo en tiempo y forma. Si hubiera alguna omisión, bueno, no descartamos también nosotros dentro de la carpeta de investigación seguir alguna línea en este sentido. Pero lo que nos interesaba en el momento en que sucedieron los hechos, como lo hemos dicho también y lo hemos comentado, que identificar al agresor, saber qué había sucedido, el móvil de los hechos. De inmediato también lo que nos ocupó a nosotros fue, como lo comenté en la investigación que se realizó, de campo y de gabinete, encontrar a esta persona.
5: Ahí las declaraciones, el objetivo principal que señalaba el fiscal en esos momentos pues era detener al agresor y saber qué es lo que había pasado, y hoy ya existe una vinculación al proceso del presunto agresor. Se sabe que el ayuntamiento de Cuautla, que encabeza Salvador Molina, es el primer o principal respondiente en estos temas de seguridad, no solamente en esa fiesta de la medicina, sino en todo el entorno y el clima de seguridad del municipio. También el patronato de la Casa de la Cultura podría ser otra de las autoridades involucradas en todo este desarrollo del encuentro de la medicina tradicional, además del propio Instituto Tlahuili, que también es organizador en directo. Aquí también cabe el nombre de la regidora Sandra Balón Narciso, quien también realizó gestiones y organizaciones para que este evento se pudiera llevar a cabo en el municipio de Cuautla. Incluso ella sale en algunas fotografías en la inauguración de la fiesta de la medicina tradicional. Estas son algunas de las autoridades, Ana, que fueron organizadoras del evento y que pudieran ser investigadas para deslindar estas responsabilidades a la hora de ejecutar pues estas acciones indispensables para el resguardo de visitantes que tuvieron, que más bien que estuvieron en esta jornada de medicina en el municipio de Cuautla, acá en el estado de Morelos. Son algunas de las autoridades que podrían ser investigadas.
3: Nada más aclarar, Emanuel, Claudia fue asesinada a unos metros de la entrada de la Casa de Cultura en donde se estaban hospedando los jóvenes, ¿no? O las personas que iban a esta Feria de la Medicina Tradicional, ¿cierto? Fue cerquitita de la Casa de Cultura.
5: Sí. Fue muy cerca de esta Casa de la Cultura. Ella fue agredida precisamente en estas inmediaciones de la Casa de la Cultura. Ella busca el resguardo y es cuando entra precisamente a la Casa de la Cultura con apoyo de vecinos, y ya fue ahí en donde, pues desgraciadamente, ya no contaba con signos de vida.
3: Exacto. Sí. Ahora, nada más decir, afuera de la Casa de la Cultura no había una patrulla. En la Casa de la Cultura no había un cuidador, una persona que estuviera ahí, nada. Entonces, pues yo no sé qué operativo de seguridad. O sea, si están pensando en omisiones, ahí está la primera, pues, quiero decir, ¿no? Pero bueno, ojalá que se tomen en serio su papel, Emanuel.
5: Sí, ese es el también lo que nosotros tenemos de conocimiento, Ana. El testigo que ya presentábamos hace algunos días nos comentaba, no hay una vigilancia permanente en la Casa de la Cultura y un patrullaje en estas inmediaciones también de este inmueble en donde se hospedaban o alojaban estos estudiantes, porque no era nada más Claudia, eran varios estudiantes. No había algún patrullaje cercano.
3: Bueno, Emanuel, estamos por supuesto al pendiente, en contacto, gracias, saludos hasta Morelos, saludos a Cuernavaca.
5: Buen día, Ana, salud.
3: Gracias, muchas gracias. Igualmente, y en Juchitán, en donde hace unos días detuvieron, aquí se los platicamos, a su alcalde por vínculos con el crimen organizado, ahora han detenido al ex comisionado de la Policía Municipal. ¿De qué se trata? ¿Cómo juega este personaje en esta trama de vinculación entre autoridades y crimen? Roosevelt Rasgado, saludos hasta Oaxaca, ¿cómo estás?
7: ¿Qué tal, Ana? Muy buenos días. Sí, ayer fue detenido, ayer por la tarde, John Kenny Moreno Segura. Él fue comisario de la Policía Municipal, de la Seguridad Pública Municipal en Juchitán, pero fíjate que él estuvo en un primer periodo en el año 2015 con el entonces presidente municipal Emilio Montero Pérez, y posteriormente también estuvo como comisario con el alcalde detenido, Miguel Sánchez Altamirano. Justo hace como 2 años él había renunciado a su cargo, fue relevado y hoy fue presentado ante las instancias judiciales. Ayer fue detenido en su domicilio cerca del municipio de El Espinal, entre Juchitán y el municipio de El Espinal, según la información que nos da la fiscalía, como parte de un operativo, la segunda fase, dicen ellos, de un operativo especial en el istmo de Tehuantepec. Y también te comento, Ana, que desde la detención del presidente municipal de Juchitán, Miguel Sánchez Altamirano, el ayuntamiento permanece sin un sucesor al frente en la alcaldía. Ya casi ya 48 horas de su captura, no se ha informado oficialmente quién asumirá las funciones de presidente municipal, mientras crece la incertidumbre en la población sobre quién estará al frente del gobierno local, Ana. En medio de esta incertidumbre política que atraviesa el municipio, el exsecretario municipal y suplente del alcalde detenido, Mariano Rosado López, difundió un comunicado dirigido a la opinión pública y a la presidenta de México, Claudia Sheinbaum, en el que denunció que su domicilio fue cateado mientras él se encontraba ausente. Rosado López afirmó que va a acudir ante las instancias legales para solicitar que se esclarezca, dice él, la actuación realizada en su vivienda y las afectaciones que, según señaló, derivaron de este hecho. Ayer también te comento que inició la audiencia virtual ante un juez de Oaxaca del alcalde Miguel Sánchez Altamirano, y según la información que nos da el cabildo del ayuntamiento de Juchitán, es que hasta que no se le dicte prisión preventiva, no se podrá sesionar para nombrar a su sucesor. Y es que el suplente Mariano Rosado López, como comentábamos, después de emitir el comunicado, no se ha presentado a las oficinas municipales. Y fíjate, Ana, que hace unos minutos ya la Fiscalía General del Estado de Oaxaca acaba de emitir un comunicado, está solicitando, según esta información, la vinculación a proceso en contra de Miguel Sánchez Altamirano, presidente municipal de Juchitán, y de Carlos Alberto de Paz, alias La Parca, por su probable responsabilidad en los delitos de extorsión agravada y el delito contra la seguridad del Estado. De acuerdo con las investigaciones, dice la Fiscalía, ambas personas podrían estar vinculadas con la célula delictiva denominada Los Cromos, que ahora opera región del Istmo de Tehuantepec. Justamente la detención ayer del excomisario de la Seguridad Pública Municipal, John Kenny Moreno, según la Fiscalía, le brindaba precisamente protección apoyo a esta célula delictiva Los Cromos.
3: Sí, tremendo, tremendo. También es la primera plana hoy del Universal. Policías de Juchitán, mandaderos y halcones del narco. Pues así como Roosevelt, ¿no?
7: Sí, es el reflejo que ya se veía en Juchitán en los últimos meses, en los últimos años, de hecho, el incremento del índice delictivo en la ciudad. Y fíjate que ayer, Ana, hicimos un recorrido por el centro de la ciudad de Juchitán, aunque la población pues está, ahora sí, se siente un poquito más tranquila, pero sí, la población local, digamos, pero la gente, los municipios aledaños a Juchitán, dicen los propios comerciantes, porque ellos ven el reflejo, es que mucha gente de los municipios cercanos no se están acercando a Juchitán. El mercado ayer estaba semi vacío, pues, Ana, sí. Los comerciantes estaban lamentando la situación de que pues ellos están en la mejor disposición de continuar con su vida normal, pero la gente, los ciudadanos que viven cerca de Juchitán no se quieren acercar, y bueno, esto afecta directamente a la economía local.
3: Pues sí, como no, mejor no te acercas en lo que se calman las aguas. En fin, Roosevelt, gracias, estamos en comunicación, cualquier cosa volvemos contigo, por supuesto, en un ratito.
7: Estamos al pendiente, Ana.
3: Gracias, Roosevelt Rasgado, allá en Oaxaca. Oigan, ayer se reunió la presidenta Claudia Sheinbaum con el presidente de Corea del Sur, Lee Jae-myung. Acordaron explorar el uso de tecnología militar coreana para la modernización de el ejército, las fuerzas armadas mexicanas. Confirmaron una nueva visita de BTS, del grupo de K-pop BTS, para 2027, y la creación de algo que llamaron el K-pop Center. Esto fue lo que dijo la presidenta Sheinbaum.
8: Uno de los grandes proyectos del que fuimos informados hoy es la posibilidad de que se establezca un centro de cultura K-pop en nuestro país, de música y otras actividades artísticas y culturales.
3: Esto fue lo que dijo el presidente sudcoreano.
9: Vamos a profundizar nuestro intercambio para que la destacada tecnología de defensa de Corea conduzca a la producción local en México. Vamos a contribuir para la mejora de la capacidad de la industria de defensa de México.
3: Las 7:22, nos vamos a la pausa. 5543-77125. Saludos, Chihuahua, Tuxtepec, gracias, Iguatanejo, Reynosa, Tampico, Tijuana y Veracruz. Gracias por conectar con nosotros en esta red esta mañana. Vamos a la pausa, tenemos más al volver. Yo soy Ana Francisca Vega, no se vayan.

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1: ¿Cómo estás, David? Buen viernes.
2: Hola, Ana Francisca, ¿cómo estás? Saludos, buenos días para todos en MBS. Aquí estamos desde Baltimore, en Maryland, en la costa este de los Estados Unidos, muy cerca de la ciudad de Washington, D.C., para presenciar mañana aquí en el MT Bank Stadium, la casa de los Ravens de Baltimore, la presentación de la selección mexicana de fútbol con Rafael Márquez en su primer partido como entrenador. México enfrenta a la selección de Colombia, una Colombia que, por cierto, no incluye a Luis Díaz, el delantero, el temible delantero del Bayern Múnich, que pidió tiempo para recuperarse una lesión, así que no fue llamado para esta fecha FIFA por parte del entrenador argentino Néstor Lorenzo, que dirige a la selección de Colombia. Sin embargo, Colombia siempre tiene jugadores interesantes y seguramente será un sinodal complicado para la selección de Rafael Márquez. Se han vendido más de 60,000 boletos, un estadio grande, le entran poco más de 70,000, así que la gallina de los huevos de oro, que significa la selección mexicana en esta tierra, pues sigue vigente. Además, México no jugó aquí en el Mundial, no llegó hasta Estados Unidos, así que hay cierta hambre por ver a la selección mexicana de fútbol. Vamos a ver qué equipo presenta Rafael Márquez. Yo creo que lo más importante en el tema de Rafael Márquez estriba en la forma, en el estilo de jugar. Es muy diferente a lo que presentaba Javier Aguirre. Viene de una escuela del Barcelona, de la Masía. Se hizo entrenador junto a la esencia de Pep Guardiola. Y sabemos muy bien a qué juega o a qué intenta jugar ese club de fútbol, esa corriente futbolística. El problema es que, pues, Márquez tiene a los mismos jugadores que tenía Javier Aguirre. No tiene para jugar con el famoso tiki-taka, porque no está Messi, porque no está Xavi, porque no está Iniesta, y tiene lo que tiene, ¿no? Y con eso tendrá que lograr un sistema de juego. Justamente ayer, aquí en los micrófonos de MBC Deporte Radio, platicábamos con Ricardo Antonio La Volpe, el hombre que prácticamente no hizo, pero sí debutó como futbolista Rafael Márquez en aquel Atlas, lo conoce perfectamente bien, y esto dice La Volpe de lo que espera, sobre todo en la cuestión de estilo del nuevo estratega de la selección mexicana de fútbol.
3: Espero que sí, te lo digo ampliamente, espero que sí. Es decir, a mí me gustaría que sea una selección lo que es un protagonismo, es decir, a nosotros nos falta, cuando enfrentamos a los grandes equipos, tener posesión de balón. Yo ya te lo expliqué, para poder ganarle a un equipo grande tenés que tener vos la transición, posesión, buena salida, pressing en alto, no siempre haciendo zona. Bueno, eso es lo que yo espero de Rafa.
2: Bueno, el resto de la fecha FIFA ya entregó algunos resultados interesantes ayer, Ana Francisca, sobre todo el empate entre las selecciones de Holanda, Países Bajos y Alemania. Ganaba el conjunto alemán con un gol de Mecha al minuto 32, futbolista que actúa en el Borussia Dortmund, pero empató ya en tiempo de compensación. Gapco, el jugador de Liverpool, empató 1-1. Debutaron como técnicos de ambas selecciones, en Alemania Jürgen Klopp y en la selección neerlandesa Xavi Hernández. Hablando de Xavi, que hablábamos ahora del estilo aquel famoso del tiki-taka. Grecia ganó en Serbia 2-1. Noruega superó 3-2 a la selección de Dinamarca. Haaland, la gran estrella del equipo noruego, marcó un par de goles. Portugal se impone 1-0 a la selección de País de Gales. Austria derrota en Linz a Israel 3-1 en medio de protestas pro-palestinas en el estadio. Al final, la selección austriaca logra la victoria. Esto en la Liga de Naciones de la Unión Europea de Fútbol. Y en juegos internacionales amistosos, dos resultados que sorprenden. Japón derrotó 3-1 a Uruguay en Miyagi en la presentación de Diego Forlán como entrenador. Le fue mal a la selección uruguaya. Y Corea del Sur, el otro gigante asiático, además de China, por supuesto, venció 3-0 a Ecuador, que presentaba al muñeco Gallardo, el ex técnico de River Plate, el argentino, como su nuevo entrenador. Así que los dos, tanto Gallardo como Forlán, se han ido con derrotas en el lejano oriente. China, para acabar con el cuadro de los triunfos de Japón y de Corea del Sur, China le metió 3-0 a Maldivas. Así que ahí tenemos los resultados interesantes de fecha FIFA y que va a continuar este fin de semana. Hoy tendremos Italia-Bélgica, buen partido. Turquía enfrenta a Francia. Polonia-Bosnia-Herzegovina, juegos interesantes. Bueno, también arranca esta noche la jornada número 10 del fútbol mexicano. El Atlante, los Potros de Hierro reciben al Monterrey. Buen duelo esta noche en la cancha del Estadio Banorte. Tijuana va a enfrentar al conjunto del Atlas. El partido más relevante de la jornada tiene que ser forzosamente el de Cruz Azul contra Toluca. Dos candidatos importantes que se van a enfrentar. Que son candidatos al título. Viene el Toluca de perder en casa con Santos, que puede ser un accidente, y Cruz Azul viene dando altibajos. Lució muy bien contra el América, luego no hizo nada contra el Inter de Miami, perdió Monterrey el fin de semana pasado. En fin, Cruz Azul siendo Cruz Azul. Anoche comenzó la semana número 3 de la NFL y los Halcones de Atlanta sorprendieron el Lambeau Field y le ganaron 35-14 a los Empacadores de Green Bay. Una gran actuación de Bijan Robinson, el joven corredor del equipo de Atlanta, corrió para 194 yardas con 2 touchdowns, mientras que Michael Penix Jr., el quarterback del equipo de los Falcons, lanzó para 256 yardas. Por cierto, los Ravens, estamos aquí en Baltimore, los Ravens van a jugar el domingo en Maracaná, en Brasil, contra los Vaqueros de Dallas. Por eso México tiene espacio para jugar en el estadio de los Cuervos de Baltimore. El fin de semana, sin duda, el evento más interesante para México es la final. El Campeonato Mundial de Ruta de la Unión Ciclista Internacional se corre el domingo en Montreal, Canadá, en el mismo circuito donde hace 15 días obtuvo el triunfo Isaac del Toro en el Gran Premio de Montreal. Los favoritos aparecen el belga Marc Evenepoel, que es 4 veces campeón del mundo en contrarreloj, también el joven Paul Seychas, el francés, y por supuesto el mexicano Isaac del Toro. Hay que recordar que no están, por temas de lesiones, no están ni Tadej Pogacar, el mejor ciclista del mundo, ni Jonas Vingegaard, el número 2 del mundo, ni el esloveno ni el danés estará en competencia. Es una carrera ardua la del domingo, 273.7 kilómetros, 3.800 metros de desnivel, una carrera espeluznante, una competencia dura. Al final van a ascender al Kamelienhout, que es 1.67 kilómetros a 7.4% de ascenso, así que una prueba difícil. Ya la conoce Isaac del Toro, así que vamos a ver si puede terminar teniendo un día pues histórico, legendario para el ciclismo mexicano, ganando o metiéndose por lo menos al podium dentro de la prueba del Campeonato Mundial de Ruta, lo cual sería para él realmente fantástico. 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Y si se animan y le meten 1,000 al triunfo de Necaxa, dirigido por el peruano Juan Reynoso, cobrarían 3,650 pesos. 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Un gran fin de semana para todos. Ana Francisca, un saludo desde Baltimore, aquí en Maryland, en la costa este de los Estados Unidos.
1: Saludos, mi querido David, de las 7 de la mañana con 35 minutos.
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5: Ellos tienen labores de inteligencia que llevan a cabo, que no de espionaje, que es distinto. Nosotros no espiamos opositores.
6: Yo he sido víctima de espionaje desde la época de Salinas.
5: Bueno, no es cierto que se espíe a periodistas o a opositores. Yo hice el compromiso de que nadie iba a ser espiado. Ellos tienen labores de inteligencia que no de espionaje, que es distinto. De que nosotros no espiamos a nadie, estoy hablando con la verdad. Siempre hemos salido ilesos de la calumnia, porque tenemos autoridad moral. Si me preguntan a mí sobre Pegasus, no podría yo contestar, porque no sé bien de qué se trata.
6: A ti se decidió que no se iba a perseguir a nadie.
1: Bueno, es Esas eran fueron las respuestas del expresidente López Obrador frente a la evidencia que surgió durante su propio sexenio de que las Fuerzas Armadas Mexicanas habían utilizado el programa espía Pegasus para eso, para espiar a opositores, periodistas, activistas. Y frente a esta evidencia, pues, ¿qué hizo López Obrador desde la mañanera? Lo mismo que hacía siempre, simple y sencillamente decir, no es cierto, y ofrecer cero evidencia, y prometer cero investigaciones. Eso ocurrió durante el sexenio de López Obrador. Ahora, en este 2026, la Universidad de Berkeley, en California, acaba de sacar un informe realmente relevante, porque revela tres cosas, cuatro cosas. La primera es los ataques contra periodistas y defensores de los derechos humanos no empezaron con el sexenio de López Obrador, eso nos queda claro. Desde el inicio de la administración de Felipe Calderón, el comienzo de la guerra contra el narco, pasando por Peña Nieto y en el mandato de López Obrador hasta la actual administración, los ataques a periodistas y defensores de derechos humanos han ido en aumento. Y esto lo dicen las cifras. Eso es número uno. Número dos, que si bien el patrón de agresiones comenzó antes de López Obrador, se intensificó considerablemente bajo su mandato y dan varias razones. Número tres, que durante su periodo de gobierno, la proporción de ataques contra la prensa atribuidos a funcionarios públicos

0: diversos derechos, ¿no? El propio derecho a la libertad de expresión, uh-huh. también el de defender derechos, como en el caso de la organización Centro Pro. Me parece también muy relevante destacar que el tema de la impunidad es central. El Centro Pro, como bien lo mencionas, ha sido objeto de ataques por vías de específicamente y documentados de digital, del software o malware Pegasus, sí. No solo en el caso de la administración de López Obrador, sino también en la administración de Enrique Peña Nieto. ¿Cierto? Y en ambos casos la investigación está paralizada. Nosotros hicimos lo que nos corresponde hacer como defensoras de derechos humanos y como personas que acompañamos a personas que llegan a nuestras oficinas, que es ir a denunciar, y las denuncias están sin ningún avance. Y creo que el otro gran tema es, bueno, también lo que se presentaba al inicio de la cápsula, ¿no? Que es esta constante de decir que en México no se espía, que se minimiza la dimensión de este tipo de acciones, y sobre todo la opacidad que hay alrededor de las Fuerzas Armadas en estos casos en particular. Porque si lo recordamos bien, en el caso específico de la administración de López Obrador, lo que se logró llegar a documentar por parte de pues los colegas que llevan años dándole seguimiento a estos temas, que es la R3D, los colegas de Artículo 19, es que el único o la única institución que contaba con contratos en ese momento de Pegasus era el Ejército.
1: Así es.
0: Y hasta el día de hoy no se han dado a conocer esos contratos, incluso ya con mandamientos judiciales de parte que han obtenido los colegas de la red de derechos digitales. Entonces me parece que en su conjunto este informe que como bien lo mencionas tú, tenía el objetivo de ser presentado a la Corte Penal Internacional, y que en el mismo documento el Centro de Derechos Humanos de la Universidad de Berkeley dice que ya no se entregará por también las decisiones que se han tomado en Estados Unidos de impugnar la potencialidad de la propia corte, no puede ser solamente minimizado así es presentado o no, sino hay que entenderlo desde la perspectiva más amplia de cuáles son los impactos que tuvo toda esta decisión de tener una una serie de agresiones a periodistas, a la prensa en general, y a las personas activistas desde la propia tribuna presidencial.
1: Uh-huh. 337 periodistas y defensores de los derechos humanos, dice Berkeley, fueron asesinados durante el sexenio de Andrés Manuel López. 337. María Luisa, 78 periodistas y 259 defensores, ese es el conteo oficial. Debo decirlo, es la mayor cantidad de personas asesinadas por cuestiones de su trabajo o de su actividad, ¿no? De la defensa de los derechos humanos o de la defensa de la libertad de expresión y el ejercicio de la libertad de expresión en el planeta, en un país que no está en guerra, como se supone que está México, ¿no? O sea, es que es increíble esta cifra.
0: No, es brutal la cifra. Me parece que también nos tiene que recordar los impactos que tiene este tipo de agresiones en la sociedad más amplia, ¿no? Porque estamos hablando de periodistas que pues hacen un trabajo muy importante en contextos de muchísimo riesgo, de colegas en el Centro Pro somos muy conscientes de que el tipo de agresiones que enfrentan los colegas con los que trabajamos en los estados son muy distintos, y que además hacen pues que la agresión a un periodista o una persona defensora en esos contextos no tienen un impacto solamente en ellos o sus familias, sino más bien en la sociedad más amplia, porque perdemos la oportunidad de conocer qué está pasando ahí, porque comunidades completas se ven afectadas con agresiones a personas que están defendiendo derechos comunitarios. Es decir, me parece que hay que entender que estos números que en sí mismos son pues muy aterradores, también tienen detrás pues agresiones a los derechos de todas y todos, ¿no? Al propio derecho a ser informado, al propio derecho de defender nuestros derechos en las condiciones de que existen en diversos lugares del país.
1: Ahora, dime una cosa, el tema de que, digamos, de que esta campaña es una campaña que dice la Universidad de Berkeley es sistemática, es dirigida hacia un grupo en particular, dice la universidad podría constituir el delito bajo el derecho penal internacional, el delito de persecución. ¿Qué implica esta afirmación, María Luisa?
0: Sí, lo que alcanzamos a revisar de la investigación el día de ayer que la envían es que la universidad quería hacer de este caso como un caso prueba de un delito que aún no ha sido analizado en su totalidad ante la Corte Penal Internacional. Hay diversos policy briefings que ha estado evaluando la propia corte, la fiscalía, de cómo han ido cambiando los delitos de agresión en el mundo, que obviamente ya no son los mismos en un contexto donde las violencias pueden ser también digitales, y me parece que en ese contexto es importante analizarlo, ver cuáles son las posibilidades de determinar que en realidad hay una política dirigida desde determinadas personas en las administraciones. Uh-huh. Y digo personas en específico porque eso es en realidad la gran diferencia con la Corte Penal Internacional, ¿no? Lo que la Corte llega a analizar, a poder llevar a juicio en contextos de mucho tiempo, de un análisis de la fiscalía, ya. Son responsabilidades individuales de personas en particular y no solamente del Estado, como
1: eso es importante.
0: Generalmente se hacen en la Corte Interamericana, en otros mecanismos que conocemos muy bien en México.
1: Entonces sería una, digamos, un caso hipotético, no estoy hablando de que esto esté por supuesto amarrado, pero sería un caso hipotéticamente dirigido en contra de Andrés Manuel López Obrador.
0: De una persona en particular, justo ese es uno de los temas que siempre hace más complejo el poder llevar este tipo de investigaciones a la Fiscalía de la Corte Penal Internacional, porque se tiene que pues garantizar que hay una política específica que se puede atribuir a una persona en específico.
1: Sí. Como trazar, ¿no? Trazar la documentalmente, no nada más en términos de señalar, sino trazar documentalmente que había un, en fin, sí, entiendo perfecto. Creo que sí. De todas maneras me parece muy importante lo que dicen por muchas razones. Y yo te agradezco, María Luisa, estos minutos, este testimonio.
0: Sí, no, muchísimas gracias a ti, Ana Francisca. Yo creo que lo que es muy importante también es que esta investigación también nos permite ver cuál es el impacto de este tipo de campañas de deslegitimación en contra de prensa, de las personas activistas, ¿no? Porque aunque igual no sea posible trazar una línea causal de que estos son exactamente lo que permite que haya ataques incluso letales, si es posible entenderlo desde una perspectiva más contextual y de cómo, pues eso, se van replicando los mismos patrones en las instancias locales, y como decías tú, es posible incluso ahora identificar cómo las autoridades locales tienen mayor injerencia en los tipos de ataques en contra de los periodistas y las personas que están en los contextos de los estados defendiendo derechos.
1: Bueno, pues María Luisa, muchísimas gracias. Te mando un abrazo, que tengas un buen fin de semana.
0: Igualmente un abrazo, Ana Francisca. Muchas gracias.
1: Gracias. Las 7:49. Vamos a la pausa. Tenemos mucho más al volver. 5543-77125, nuestro WhatsApp aquí en cabina. Yo soy Ana Francisca Vega. No se vayan. Regresamos.

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0: Son las 7:53 a.m. y así amanecieron los diarios del país.
1: Primeras planas de la mañana. Reforma.
2: Agrava Pemex carga de deuda. Moody's. Pasan de 11% a 17% ingresos de gobierno destinados a pagos de intereses.
1: El Universal.
2: Policías de Juchitán, mandaderos y halcones del narco.
1: Milenio.
2: Control humano sobre la IA y relación pacífica. Xi a Trump.
1: La Jornada.
2: Competencia sana y prudencia. Existe Xi Jinping a Trump. Abordan a puerta cerrada asuntos espinosos como IA, Taiwán y la guerra.
1: El Financiero.
2: Banxico pausa y se desmarca del sistema de la Reserva Federal. Descarta reacción mecánica ante los ajustes a la tasa de referencia en Estados Unidos.
1: Excelsior.
2: Juchitán, acéfalo. Cae exmando que protegía al crimen. Edil va al altiplano. Para MBS Noticias, Ángela Molina.
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3: Estamos frente a una atrocidad, es lo único que les voy a decir. Solamente yo quiero dejar en claro que estamos frente a algo sin precedentes, una atrocidad en todos sus letras.
4: Están en la lucha también con nosotros y por la respuesta que sean claras, pues que nos apoye toda la gente para que esto no se quede así, quien más haya pasado por esto, que alce la voz.
5: En 4 se confirmó la presencia de la bacteria asociada al brote. El 5º caso, los estudios no identificaron la bacteria asociada al brote. La relación entre la bacteria y cada fallecimiento continúa en análisis y se dará a conocer primero a las familias.
0: Tengo en la línea al representante legal, al abogado de los padres de familia de estos bebitos fallecidos allá en el Hospital General de Zona Número 1 del Instituto Mexicano del Seguro Social, Fermín Flores. Gracias, abogado, por conversar esta mañana con nosotros.
6: Sí, buen día, Ana. Un saludo a todo tu auditorio.
0: ¿Cómo les fue ayer en la fiscalía? A ver, platícanos.
6: Sí, mira, ayer entramos a presentar las denuncias ante la FGR. Entramos aproximadamente a las 2:00 p.m. y ya salimos tarde a las, creo, 8:30 p.m. Uh-huh. Y sí, fue algo muy doloroso porque las familias tuvieron que volver a recordar, obviamente, en sus declaraciones ahí todo lo que vivieron en estos días antes del fallecimiento y durante el fallecimiento de sus pequeños angelitos. Uh-huh. Y sí, fue algo muy, muy doloroso para ellos. Sí, algo muy lamentable.
0: Uh-huh. De acuerdo con el recuento de los padres de familia, Fermín, y estos casos que se están construyendo, ¿será

0: A cada persona, a cada familia presentó su denuncia, obviamente por separado, porque cada uno vivió cosas
1: De
0: diferentes,
1: acuerdo.
0: pero cabe resaltar que la ministerio, nos tocó una ministerio público que va a ser la encargada de integrar todas las carpetas de investigación. Sabemos de antemano que sí es una ministerio público competente, entonces confiamos en que sí se llegue a conocer la verdad del motivo del fallecimiento de los angelitos.
1: Fermín, el día anterior, el día previo o sea, antier, quiero decir, se reunieron los padres de familia con autoridades del IMSS. El IMSS decía, después de la reunión, el IMSS dijo, pues ellos tienen, por supuesto, todo el derecho de demandar y acceder a la vía jurídica si quieren, pero salieron muy enojados, Fermín. ¿Qué les dijo el Seguro Social en esta reunión?
0: Mira, la reunión fue para que les hicieran entrega física de los expedientes clínicos de sus pequeñitos. Entonces ahí tuvieron una reunión por separado, personal del seguro de parte de México, y ahí es lo que pudimos observar, te digo, nos dieron una explicación científica. No somos médicos, pero sí considero que uno de los, bueno, más bien todos los padres se quedaron con varias dudas porque entendemos que no es una situación que se pueda responder en cuestión de minutos y sí salieron muy, muy enojados y todo parte de ese enojo es precisamente el contenido que viene en las denuncias.
1: Cuando hablan de atrocidad, cuando hablan de algo sin precedentes, ¿a qué se refieren, Fermín?
0: Mira, considero que esa que fallecieron cinco bebecitos en un lapso de pocos días y en unas condiciones a señalamiento de los padres que pues no estaban óptimas y es por ello que ellos presentaron la denuncia y tienen sus obviamente su derecho a acudir a la fiscalía y también a conocer la verdad.
1: ¿Nos podrías describir a qué te refieres con condiciones no óptimas, Fermín? O sea, un par de ejemplos que creo que la
0: Mira,
1: audiencia.
0: sí, mira, hablando con los padres de los bebecitos, sí llegamos ahí a establecer puntos en común donde tiene que haber confidencialidad. Yo por ética profesional no puedo aportar muchos datos, ahí sí les pido mucha consideración para no revictimizar a las familias porque el hecho de que hayan presentado la denuncia el día de ayer sí les movió mucho, incluso lloraron ahí algunas de las madres, entonces sí, prefiero por cautela y por
1: Entiendo.
0: respeto a las familias no aportar muchos datos porque sí, se estaría revictimizando a las familias.
1: ¿Hay evidencia de que había otra bacteria presente u otras cosas presentes en ese sentido, Fermín?
0: Mira, en la reunión que tuvimos con el IMSS, mencionaron que posiblemente hubieran más bacterias, pero no fue algo muy preciso. Ni detallado, solamente fue una mención.
1: ¿Confían en que va a haber una investigación sólida por parte del Seguro Social? Siempre, mira, siempre en estos casos, Fermín, ocurre que quien se investiga a sí mismo, pues de pronto no sé si sea la mejor forma de llegar a la verdad. En algunos de estos casos, en otros lugares del planeta, suceden investigaciones independientes que logran de alguna manera determinar la responsabilidad de la propia institución. En este caso, no estamos en ese momento. Pero ¿están ustedes confiados en que el IMSS va a investigar adecuadamente esto?
0: Mira, más que confiados en el IMSS, estamos más confiados en la Fiscalía General de la República, que tiene expertos en la materia, van a venir personal de fuera, nos explicaba al Ministerio Público, entonces, más que nada estamos confiando en la FGR para que lleguen a la verdad histórica de lo que sucedió.
1: ¿Cuáles son los siguientes pasos en términos de la estrategia jurídica?
0: Nada más, obviamente falta presentar la otra denuncia de una de las madres de otro de los bebecitos y en cuestión a las denuncias que se presentaron ayer, es darle seguimiento. Hoy vamos a volver a ir a la FGR y vamos a estar muy atentos ahí a los actos de investigación que son los que tiene que seguir recabando el Ministerio Público.
1: Pues Fermín, yo te agradezco mucho y ojalá podamos seguir conversando conforme vaya avanzando el proceso legal, que yo sé que siempre son muy, muy tardados, muy complejos, pero ojalá podamos seguir conversando para que la gente pueda también saber y entender qué es lo que ocurrió. Creo que a mucha gente le movió este caso y con muchísima razón.
0: Claro que sí, a todos nos movió. Entonces sí, con mucho gusto, dentro de lo que cabe, pues, estaremos aquí en contacto y informándoles lo que podamos.
1: Gracias. El abogado Fermín Flores, las 8 de la mañana en punto. Gracias. Muy buen día. Las 8 de la mañana.

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3: Ya estamos de regreso.

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26: Son las 8 de la mañana con 10 minutos. Gracias por seguir con nosotros aquí en MBS Noticias. Viernes 25 de septiembre del 2026. Muchísimas gracias a todos los que se conectan esta mañana con nosotros. Gracias a todos los mensajes que nos están enviando. Muchas felicidades. Por acá nos están pidiendo felicidades. Gracias. Felicidades a Lorena por su cumpleaños. Muchas felicidades, Lorena, por tu cumpleaños. Que sea un bonito día. Gracias a todos de veras por conectar con nosotros. Acuérdense que estamos en todas las redes sociales en vivo. Y por supuesto en nuestro WhatsApp esperando sus mensajes 5543-77125. Esta es la información al momento.
25: En resumen.
26: México y Corea del Sur, en esta visita oficial del presidente coreano aquí a nuestro país, firmaron 17 acuerdos de coordinación bilateral después de una reunión en Palacio Nacional. Hatsiri Magallanes, buen día, ¿cómo estás?
27: Gracias, Ana. ¿Qué tal? Buen día. Pues sí, la presidenta Claudia Sheinbaum se reunió el día de ayer con su homólogo de Corea del Sur, Lee Jae-myung, encuentro que calificó como muy productivo y también cordial. En ese contexto, la mandataria destacó la firma de 17 acuerdos en materia de cooperación para el desarrollo, movilidad académica, cultura, turismo, ciencia y tecnología, entre otros.
28: Acordamos seguir impulsando el comercio y las inversiones productivas y facilitar la participación de las micro, pequeñas y medianas empresas mexicanas, con un país de América Latina sustentada en valores e intereses compartidos. Además, compartimos con el presidente Lee una visión de prosperidad compartida. Acordamos seguir impulsando el comercio y las inversiones productivas y facilitar la participación de las micro, pequeñas y medianas empresas mexicanas en las cadenas de proveeduría de las empresas coreanas en México en el marco del Plan México.
27: Y bueno, también la mandataria confirmó la visita del grupo BTS en el 2027, así como la construcción de un instituto de K-pop en el país. A su vez, el presidente coreano destacó los acuerdos en materia de comercio, cooperación para el desarrollo y también la propiedad intelectual.
29: Para que el comercio e inversión bilateral aumenten aún más, acordamos realizar la base institucional y el vínculo en materia financiera y de cadenas de suministro, además de buscar nuevas oportunidades de cooperación. cooperación. Ambos países alcanzamos un acuerdo de principio para concluir las negociaciones para la revisión de acuerdo de promoción y protección recíproca de las inversiones que tuvieron lugar durante 7 años. Vamos a esforzar y coordinar prontamente los aspectos técnicos para completar la revisión del acuerdo en el corto plazo. En aras de facilitar el comercio, hemos establecido un nuevo marco institucional para reforzar la protección de derechos de PI y el intercambio de información sobre mercancías ilícitas en aduanas.
27: Bueno, comentar también que el presidente agradeció a la mandataria por acordar colaborar para suministrar crudo a empresas coreanas y también destacó la cooperación para la modernización de las Fuerzas Armadas a través de intercambio de experiencias, la formación, capacitación y también investigación. El reporte que tenemos, Ana.
26: Muchísimas gracias, Hatsiri. Bueno, ayer hubo una nueva ronda de la operación Cicatriz entre Morena y Partido del Trabajo rumbo a las elecciones del 2027. Se reunieron Ariadna Montiel, la presidenta de Morena, y el presidente nacional del Partido del Trabajo, Alberto Ayala. Nora Bucio, ¿cómo estás?
0: Así es, Ana, te saludo con muchísimo gusto y de la misma forma a la audiencia. Y como lo comentas, la presidenta nacional de Morena, Ariadna Montiel Reyes, se reunió con la dirigencia nacional del Partido del Trabajo, encabezada por Alberto Anaya Gutiérrez, luego de que públicamente se dijeran inconformes con la selección de coordinadores estatales de la transformación. Sin revelar detalles del encuentro, Montiel Reyes publicó una foto en la que se encuentra acompañada por la presidenta de la Comisión de Elecciones, Citlali Hernández Mora, y miembros de la dirigencia petista, todos sonrientes. En la foto no está Reginaldo Sandoval, quien ha encabezado la confrontación mediática. La unidad, cito textual, ha sido y seguirá siendo nuestra fuerza. Compartimos una historia de lucha y un mismo compromiso con la transformación de México. Unidos hemos hecho historia y unidos seguiremos avanzando, señaló Ariadna Montiel en su mensaje sobre esta reunión. Apenas un día antes, el Partido del Trabajo, a través de su Comisión Ejecutiva Nacional, cuestionó las encuestas realizadas, dijo, unilateralmente por Morena para elegir a los coordinadores de la defensa de la transformación en los estados. Esto debido al incumplimiento, dijeron, de acuerdos establecidos en una mesa de trabajo y llamó el PT a mantener la alianza política. Ana, la información.
26: Muchísimas gracias, Nora.
0: Muy buenos días.
26: Gracias, buenos días. La aspirante de Morena a la gubernatura de Baja California, Julieta Ramírez, desató la polémica ayer porque se reunió con el exgobernador Jaime Bonilla, que es actual líder del Partido del Trabajo allá en el estado. ¿Y por qué la polémica? Pues porque, como sabemos, Jaime Bonilla mantiene un enfrentamiento abierto con Marina del Pilar, la actual gobernadora morenista. Porque Marina del Pilar, hay que recordar, culpa a Jaime Bonilla de ser quien filtró los audios que hacen evidente que está o estaba en pláticas con autoridades judiciales en los Estados Unidos para cooperar en algún caso, no nada más en el retiro de su visa, sino en algún caso que tuviera que ver con temas judiciales en los Estados Unidos. Así es que Marina del Pilar dijo, pues fue Jaime Bonilla quien lo filtró, y ahora la que va a ser gobernadora o la que quiere ser gobernadora por parte de Morena se sienta a platicar con pues el enemigo político de la gobernadora Marina del Pilar. Así es que bueno, así las cosas en Baja California. Mientras tanto, en Morelos, pues la alianza oficialista tampoco está bien. La dirigente estatal de Morena en Morelos, Marta Patricia García, anunció que rompe la alianza con el Partido del Trabajo después de que el miércoles pasado hubo bloqueos en Cuernavaca, presuntamente encabezados por petistas y tratando de que la gobernadora morenista de Morelos pues tenga problemas en términos de pues intranquilidad, digamos, en el estado. Esto es lo que dice la dirigente estatal de Morena en Morelos.
2: El Partido Nacional, en efecto, ha tenido negociaciones o las está haciendo, está tomando posturas y nosotros seguiremos la línea que nos, como la está, se las estoy concluyendo ahorita. Morena Morelos, bajo estas circunstancias que estamos viviendo ahorita o que están sucediendo ahorita, no iría con el PT.
26: Como parte de la operación Cicatriz, también se está reuniendo Ariadna Montiel, dirigente de Morena, con la senadora Beatriz Mojica y la alcaldesa de Acapulco, Abelina López, para tratar de pues contentarlas, ¿no? Para que no estén tan enojadas rumbo a la próxima elección. René Cruz, ¿Qué está pasando en el INE mientras tanto? Platícanos.
3: Hola Ana, amigos del auditorio, muy buenos días. Pues un día movido el día de ayer en el Instituto Nacional Electoral, en donde semanas después de que los partidos políticos iniciaron sus procesos para la elección de sus candidatos, el INE aprobó hasta el día de ayer los criterios para las precampañas, las cuales iniciarán hasta el 4 de enero del 2027 y concluirán el 12 de febrero de ese año. Asimismo, Ana, el Consejo General del INE aprobó el instructivo para las condiciones para la elección de diputaciones de mayoría relativa, tema donde el debate se centró en la figura de la sobrerrepresentación. Y es que la representación del PRI, Ana, advirtió que Morena seguirá burlando la afiliación efectiva para crear mayorías artificiales en el Congreso. Por ello propuso que la fecha de corte para la verificación de dicha afiliación fuera el inicio del proceso electoral, es decir, el 10 de septiembre. Carlos Gutiérrez, diputado federal del PRI, llamó al INE a definir las reglas antes de que se construyan estas coaliciones. Escúchenos.
4: Una mayoría democrática merece respeto, pero una mayoría artificialmente inflada, mediante de la ley, merece un límite, y ese límite se llama Constitución. Este instituto todavía tiene la oportunidad de cerrar la puerta antes de que intenten entrar por atrás de ella.
3: En respuesta, el consejero Arturo Castillo propuso que la fecha fuera la aprobación de este instructivo, lo que permitiría, dijo, reducir los incentivos perversos, propuesta que acompañó con el llamado a no culpar al INE del problema de la sobrerrepresentación. Así lo dijo.
5: Todos los partidos que han ocupado una posición para resolver el problema político de la sobrerrepresentación constituido en el artículo 54 constitucional lo han dejado pasar. Las razones ustedes las entenderán, pero no vengan a culpar al instituto de que somos nosotros quienes ahora tenemos que corregir lo que, perdón que se los diga, ustedes no han corregido en 30 años.
3: La sesión, Ana, inició con una confrontación entre consejerías y representantes de los partidos por el tema de las sesiones virtuales. Carlos Gutiérrez afirmó que este tipo de sesiones dan cuenta de que el INE está arrodillado ante el gobierno, mientras que Marco Antonio Baños, representante de Somos, puntualizó que no existe un argumento que justifique la realización de estas sesiones virtuales, sobre todo cuando ya inició el proceso electoral. Guadalupe Tadei, presidenta del INE, pidió a los integrantes de las fuerzas partidistas tomar este tema con seriedad, ya que el reglamento les permite sesionar de tres formas: presencial, virtual e híbrida. Escuchemos.
6: De tal manera que no estamos fuera de ninguna norma haciendo y celebrando nuestras sesiones de manera virtual. Por lo tanto, tomemos con seriedad este tema de la virtualidad y hagámoslo de manera correcta el planteamiento.
3: Y ya por la noche y tras las críticas que se generaron por el uso del color lila, la Junta General Ejecutiva aprobó un nuevo cambio en la imagen institucional, donde ahora, Ana, el gris será el color predominante. Sergio Uceta, titular de la Coordinación Nacional de Comunicación Social, afirmó que con este cambio se busca una comunicación coherente y agregó que la imagen del INE debe proyectar una institución autónoma. Ana, parte de lo que ocurrió el día de ayer en el INE.
26: Muchísimas gracias, René. Cuídate esa voz, que descansa. Mielecita con limón, algo así.
3: Ahorita vamos a buscar un remedio, Ana, para este bicho.
26: Atácalo con todo, mi querido René. Gracias.
3: Claro que sí, Ana. Un saludo.
26: Bonito fin de semana. A las 8:21, el huracán Polo recuperó fuerza. Es categoría 5, pero no hay, digamos, va a haber lluvia en el país. La costa y sur de Jalisco, Sinaloa, Nayarit, por supuesto, partes de Michoacán, pero no hay riesgo de que toque tierra en ningún lugar. Está, de hecho, a 430 kilómetros sur-suroeste de Cabo Corrientes, Jalisco. Avanza hacia Baja California Sur, pero retirándose afortunadamente de la costa, porque, bueno, sigue siendo un huracán muy poderoso. Volvió, como les decía, a ser categoría 5.
8: Luis Miguel González, economía.
26: Mi querido Luis Miguel González, me da mucho gusto, como siempre, platicar contigo. ¿Cómo estás? Buen viernes.
9: Buen viernes, el gusto es mío siempre, Ana Francisca Vega.
26: Oye, a ver, hay un par de temas ahí. Nos decía hace ratito nuestra reportera Hatsiri Magallanes, 17 acuerdos de coordinación entre México y Corea del Sur fueron firmados ayer, y esto en el contexto de los intentos, que me parecen muy buenos, de la administración de la presidenta Sheinbaum de tratar de fortalecer sus alianzas estratégicas con países de peso en el mundo, y sobre todo con potencias medias que tengan capacidades reales de las cuales México pueda beneficiarse en este intercambio, ¿no?
9: Totalmente. Hay que recordar, Corea del Sur tiene a años, cuando digo años, más de 10 años, tocando la puerta buscando un acuerdo de libre comercio que por muchas razones no ha podido darse. Fundamentalmente, un acuerdo de libre comercio con Corea se volvió muy complicado porque hay sectores donde no somos complementarios sino competidores. Sin embargo, Corea se convirtió en uno de los mayores inversionistas en México. Hablamos de Japón, de China, pero con frecuencia perdemos de vista todo lo que es Corea. Los 17 acuerdos me parece que es lo más lejos que podemos llegar con Corea del Sur, no es poca cosa, sin tener un acuerdo de libre comercio.
26: Cierto.
9: Son acuerdos que van desde tecnología, cultura y sobre todo fomento de comercio e inversiones. Me acuerdo, lo hemos comentado, una de las reflexiones que se llama Mark Carney, primero en Davos y luego más adelante en Europa, era la necesidad de que potencias medias se vinculen entre sí como una manera de compensar su debilidad. Claro. Frente a potencias, frente a las megapotencias. Yo compararía este acercamiento con Corea del Sur con las reuniones que ha habido, los acercamientos también con Canadá. Los comparo en el sentido de son piezas de un rompecabezas que ojalá, literalmente toco madera, sean el principio de una manera diferente de entender quiénes somos como país y cómo deberíamos estar en el mundo.
26: Cierto.
9: Geográficamente somos América del Norte. Yo diría, es una suerte para muchísimas cosas, pero también nos obliga a decir, bueno, ¿qué más podemos hacer por fuera de esto? Con frecuencia, y me da mucho gusto, veo una generación, vamos a decir, menores de 30, que ya piensan mucho en lo que han sido el lejano oriente como parte normal. Ya no están tan, miran tanto a Estados Unidos. Decía un diplomático, una frase que me encanta, decía, el problema de México es que está muy norteado y muy poco orientado.
26: Híjole, pues sí.
9: Y eso nos ayuda a orientarnos un poco mejor.
26: Sí, si sí, puede. Sí. Pero a mí de veras me parece una estrategia importante y fundamental. O sea, si no empezamos ahora, siempre ha sido un tema la diversificación, siempre. No es cosa de hoy, no es cosa de hace 5 años, no es cosa de hace 10 años. Es algo que se lleva hablando pues por lo menos 2 décadas, yo diría. Seriamente, quiero decir. Y estas 2 décadas han llevado a una creciente integración y dependencia con Estados Unidos, paradójicamente. Pero yo creo que la llegada de Trump a la Casa Blanca y la reconfiguración general, digamos, el tema de los aranceles y la configuración general global, ha llevado a que México, ahora sí, desde el gobierno, se tomen en serio la posibilidad de ir caminando hacia ese rumbo, pues, ¿no? No
9: te estoy diciendo, ¿no? A ver, ¿qué creo que ha pasado? Tú hacías referencia desde hace 20 años. Ha faltado continuidad en los esfuerzos. Tenemos acuerdos de libre comercio que en la práctica no han pasado del papel. Pienso un acuerdo de libre comercio que hay con Israel, por ejemplo. Mucho de lo que vamos a necesitar es, no porque ahorita estemos en crisis o en una situación extremadamente delicada con Trump y Estados Unidos, tenemos que decir, bueno, ya que pase el susto, volvemos a lo que siempre hemos hecho. Uh-huh. Creo que decir, estemos bien, regular o mal con Estados Unidos, es estratégico estar más cerca de Europa, estar más cerca de Canadá, estar más cerca de Oriente. Hablamos de Corea del Sur, pero también podría uno decir, bueno, está Indonesia.
26: Cierto.
9: Hay muy poca relación con India, que es otra potencia emergente gigante. Corea del Sur tiene una cosa que hace muy fácil generar empatía. Lo mismo que nos pasa a nosotros con Estados Unidos, a ellos les pasa con China.
26: Cierto, cierto.
9: Y en buena medida, de ese entendimiento, de esa empatía, pueden surgir muchas más cosas. Ojo, creo que lo mejor del acuerdo con Corea, de estos acuerdos,
26: sí,
9: es que no partimos de cero. Corea ya tiene una inversión muy fuerte en automotriz, en México tiene una inversión fuerte en siderúrgica, en cosas relacionadas con tecnología. Y a Corea le interesa muchísimo de México todo lo que tiene que ver con exportaciones agroalimentarias. Corea no tiene ni la tierra ni las condiciones para producir muchos de los alimentos que consume. Y es una de las áreas de oportunidad importantes para México.
26: Bueno, pues felicidades, que bueno, o sea, no podemos más que, y además van a ser un centro de K-pop, o sea, la verdad, ¿no? O sea, en términos culturales también creo que es importante, no es una frivolidad, pues creo que es importante.
9: No, a ver, creo que al final también es eso, las relaciones entre países son el comercio, pero también, bueno, el comercio, el turismo, pero también con frecuencia es entender quién es el otro. Y nos también, para ponerlo en perspectiva, pues Corea es una potencia cultural. La premio Nobel de hace 2 años es coreana, un escritor espectacular, al que le gusta el cine, hay un montón de películas coreanas relevantes, este fenómeno del K-pop, que a mí no me gusta, pero que nos dice todo lo que Corea está aportando al mundo en esta cosa llamada soft power.
26: Totalmente. Bueno, pues bien, o sea, me parece muy bien. Tú traías también un tema sobre el peso, ¿no?
9: Sí, igual lo dejamos para el lunes, nada más apuntar. El peso está en su menor nivel en 5 meses, nada para empanicarse, 17.75 hoy en la mañana, lo hemos comentado. Francamente, un peso a 16.95 hacía más daño que bien. A veces demasiado de lo bueno es malo. Y tiene que ver con la decisión del Banco de México, junto con la decisión de la Reserva Federal, pero en términos generales yo diría es parte de un acomodo a una realidad más cercana y más manejable para muchas empresas y para muchos hogares.
26: Cierto. Bueno, pues lo platicamos entonces la semana que entra, pero por lo pronto ahí están estos dos temas. Te mando un abrazo, Luis Miguel, buen fin, que la pases bien.
9: Igual también tú, buen fin de semana.
26: Gracias, descansa, a las 8:30. Tenemos más al volver, 5543-77125, nuestro WhatsApp aquí en cabina. ¿Qué tal les pinta su viernes? ¿Qué tal les pinta el fin de semana? Bien, ¿no? Bien. Vamos a la pausa, volvemos.

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5: Ya estamos de regreso.

0: puede uno meter a la cárcel a una persona, a un joven, a un artista, a alguien que haga un meme, ¿sí?
1: Se debe de garantizar la libertad de expresión para todas y todos, pero también entiendo el fundamento de que se debe de regular hasta cierto nivel.
2: Estoy de acuerdo, yo soy un hombre que sonríe bastante, estaría condenado a cadena perpetua.
3: Lo mejor sería poner un párrafo al final en donde pusiéramos, excepto para actividades relacionadas con la investigación periodística, la parodia, la sátira, precisando y particularizando quiénes quedan exentos.
4: Sino si se comercializa una imagen de gobierno, pues eso está prohibido. Y lo que se busca es proteger la propiedad intelectual. No tiene más objetivo que eso.
5: Bueno, platicábamos ayer sobre esta llamada ley antimemes. Es una ley que se presentó en el Senado y que lo que busca, al menos en papel, digamos, es que la imagen gráfica del gobierno no sea utilizada para defraudar, por ejemplo, para fines comerciales. Hay y muchísimos hemos caído en este tipo de fraudes. Entras a una página, crees que es la página del gobierno, crees que es la página de la Cancillería, le vas picando porque pues tú ves los logos, le vas picando y resulta que es una estafa. Esta ley en teoría busca proteger esto, pero ya lo hemos estado conversando. Es una ley que de alguna manera deja pues abiertas puertas que pueden ser interpretadas como puertas que llevan a limitar la libertad de expresión de las personas. Se hizo una modificación, pero dice la oposición, esta es una modificación que no termina por cerrar definitivamente esta puerta para que no sea un tema de libertad de expresión, sino sea simple y sencillamente un tema de la propiedad intelectual, de respetar los logotipos del gobierno, de que no sean utilizados de manera maliciosa. Y tengo en la línea Alejandra Barrales, senadora por Movimiento Ciudadano. Alejandra, siempre es un gusto conversar contigo. Quisiera de entrada que nos expliques, que le expliques a la audiencia por qué no es suficiente lo que se modificó y qué tendría que pasar para que a todos nos dejara tranquilos esta legislación. ¿Cómo estás, Alejandra?
6: ¿Qué tal, Ana Francisca? Mucho gusto también saludarte a ti y a tu auditorio. Pues mira, sí, efectivamente, Movimiento Ciudadano fue prácticamente el primero que puso la alerta sobre esta iniciativa, que de nueva cuenta lo que nos dicen es que se quiere combatir un tema que a todos nos preocupa, que es el de la piratería, para estar en sintonía, también nos dicen, con el acuerdo que tenemos firmado con el país vecino, el T-MEC, pero nosotros decimos que esto nuevamente pues es una buena intención o es un tema disfrazado de buena intención.
5: Sí.
6: Porque detrás de esto, en el camino, pues nos encontramos con que en ese intento de combatir la piratería, pues se meten a este tipo de artículos que nada tienen que ver con lo que señala el Tratado de Libre Comercio y con lo que nosotros vemos que implica la piratería en nuestro país. El comercio ambulante, prácticamente la mayoría de los productos que venden son de piratería. Uh-huh. Y eso no solamente no se ha combatido, sino por el contrario, ha crecido más. Entonces, no es verdad que haya una lucha frontal real en contra de la piratería. Y por otro lado, nos preocupa cuando leemos, al enterarnos de esta iniciativa, una propuesta, concretamente el artículo 403, de la ley de propiedad industrial, en donde se plantea este señalamiento de que podrá o quedará prohibido el uso de logotipos, membretes y todos estos símbolos de gobierno.
5: Sí.
6: Para usos comerciales, para tratar de engañar a la población. Esto queda totalmente abierto, es ahí donde surge este nombre de la ley antimemes.
5: Cierto.
6: Porque encajan, embonan perfectamente pues toda esta lista de lo que es ya una práctica de comunicación entre los mexicanos. Uh-huh. En redes sobre todo. Y nos preocupa, por eso lo señalamos, lo denunciamos. Y fue en esta comisión donde nosotros dijimos que estábamos, si bien es cierto, estábamos de acuerdo en el combate a la piratería, no estábamos de acuerdo en esta propuesta, que votaríamos en contra, a menos que se retirara el artículo 403 de esta reforma, que es ocioso, pues, porque en realidad no es ese tipo de señalamientos a los que se refiere el tratado, no es a ese tipo de señalamientos que tienen que ver con la libertad de expresión, a través de los que se va a combatir la piratería. Entonces, lo que vemos es, de nueva cuenta, Ana Francisca, pues este modus operandi de la mayoría legislativa, en donde, al amparo de lo que se dice una causa noble, la impartición de justicia, el tema de la austeridad y ahora el tema del combate a la piratería, pues siempre viene en el camino, siempre viene detrás, pues esta intención de hacerse de más control. Uh-huh. El tema de controlar lo que se dice en redes, pues no es una tentación solamente de este gobierno, hoy está alrededor del mundo, hay muchos gobiernos que quieren hacerse de esta censura, de este control, y bueno, pues nosotros no podemos permitir que nuestro país, al amparo de una causa que se dice noble, como es el combate a la piratería, pues empiece a sancionar, incluso a castigar con cárcel, a quienes hagan uso de lo que es ya una práctica común de comunicación en nuestro país, Ana Francisca.
5: Si se elimina el artículo 403, ¿Movimiento Ciudadano estaría de acuerdo con la iniciativa?
6: Sí, tendría que eliminarse por completo, porque no obstante que nosotros nos dimos a la tarea, lo dijimos en comisión, mantuvimos una pausa en abstención, porque hay que recordar, Ana Francisca, que el proceso legislativo no termina en las comisiones, el proceso legislativo termina cuando llegas al pleno a ratificar o a modificar tu voto. Nosotros dijimos que nos llevábamos la modificación que se propuso en ese momento, cuando hicimos la propuesta, para revisarla con nuestro equipo técnico. Y nosotros confirmamos, si no se retira el artículo 403, nosotros votaremos en contra, porque lo deja a discrecionalidad de los juzgadores, y bueno, pues si se trata de hablar de los juzgadores, pues ya está muy claro que sin duda estarán mayoritariamente dándole la razón al gobierno. Entonces ponemos en absoluto riesgo nuestra libertad de expresión, y por eso creemos que si no se elimina completamente el artículo 403, este riesgo seguiría latente, como acertadamente lo han señalado pues otros partidos y otros medios de comunicación.
5: En las conversaciones que frecuentemente tienen en el Senado, entre senadores, conversaciones informales, ¿te queda la impresión de que el oficialismo está pensando en retirar este artículo 403, dadas, digamos, si lo que buscan es el tema de combate a la piratería, y si esto está haciendo ruido, pues, y no es particularmente importante, y al revés, otra vez, está haciendo ruido, te queda la impresión de que el oficialismo está en el debate y en la discusión de quitarlo o no?
6: Pues mira, no sería la primera vez, en alguna ocasión no muy lejana, hace poco la reforma a la ley de comunicaciones, logramos a través de estas propuestas, de estas denuncias, atemperar las intenciones que tenía el gobierno abiertamente de hacerse de nueva cuenta del control, de la censura, y sí, efectivamente, hicieron modificaciones que pudieron dejar fuera los riesgos y los temores que teníamos de que fuera un tema también para punitivo, para sancionar y para censurar la libertad de expresión. Y bueno, pues la verdad es que nosotros estamos obligados a agotar todas estas instancias alternativas, buscando que en verdad sea pues lo más conveniente para la gente, pero no creemos que realmente vayan a tener esa voluntad de retirarlo. Ojalá que nos sorprendieran, ojalá que en el pleno llegaran con otra propuesta. Sí hemos logrado, a partir de la denuncia, a partir de que la gente reclama, se organiza, se manifiesta, pues hemos logrado detener algunos intentos, ¿no?, que han tenido que ver con pensiones, que han tenido que ver con modificar pues algunas otras leyes, y bueno, por eso nos parece importante que el papel de la oposición pues sea este, levantar la voz, denunciar, señalar específicamente cuáles son los temas, los artículos, las propuestas que nosotros vemos que ponen en riesgo derechos tan importantes como el de la libertad de expresión, porque efectivamente pues es la alternativa que hoy tenemos. La mayoría la tienen ellos, hemos dicho una mayoría artificial, pero sí hemos logrado atemperar en varias ocasiones sus intenciones.
5: Pues Alejandra, estamos en ello, porque además de lo que se está discutiendo en el Senado, está también la iniciativa en Cámara de Diputados, que también ha levantado los focos y las alarmas en términos de libertad de expresión, con la cual se buscaría multar por hasta creo que 4.5 millones de pesos, una cosa así, a los proveedores de Internet que no bajen de inmediato contenidos que resulten impugnados por parte de, o que no tengan el permiso original de los creadores originales. Pues entonces ahí también se abre una puerta pues inmensa, ¿no? Al control. La mayoría de Morena siempre dice, pues es que ustedes piensan lo peor. Eso también es cierto, en el sentido de el escenario que se prefigura, pero pues uno no puede hacer las leyes pensando que la gente se va a portar bien necesariamente, ¿no?
6: Sí, claro, de hecho justo porque siempre se señala que siempre pensamos lo peor, sí. Nosotros abrimos la posibilidad siempre en Movimiento Ciudadano de conocer a detalle cuál es la contrapropuesta, qué tan real es lo que dicen, qué dicen los datos duros, cuáles son las prácticas en otros lugares del mundo, para actuar con toda responsabilidad. Y después de esos análisis, pues nosotros confirmamos que en este caso, pues una vez más se trata de ese modus operandi. Y como lo señalamos, Ana Francisca, esto no es un tema exclusivo de este gobierno y de este país. En muchos otros lugares del mundo, pues hay una clara disputa por hacerse del control de los discursos o del discurso en redes sociales, el control de lo que se dice en el espacio digital. Y bueno, pues aquí la tentación está latente y el gobierno quiere hacerse también de ese control, porque nada tiene que ver esto con el combate a la piratería. Y lo decimos también, Ana Francisca, porque nos han dicho que lo que buscan es no poner en riesgo el Tratado de Libre Comercio y homologar las leyes. Pero al mismo tiempo, justo para la semana que entra, se está planteando que entremos a revisar esta reforma a la Ley de Inversión Extranjera al amparo del Tratado de Libre Comercio, pero lo que plantean ahora es seguir militarizando el país, ahora meter a los militares en el Comité de Inversión Extranjera. Y eso no solo no se armoniza con el Tratado de Libre Comercio, sino que se aleja de lo que plantea el Tratado de Libre Comercio. Entonces no es verdad tampoco, como lo dicen en las justificaciones de esta iniciativa del 403 de Ley de Propiedad Industrial, no es verdad que lo hacen porque les preocupe armonizar nuestro tratado con el tratado de para el tratado sí. de
5: el T-MEC, ¿no? El tratado el que se están revisando, renegociando con Estados Unidos y ojalá no sabemos Canadá. Alejandra, muchísimas gracias, senadora, gracias por estos minutos. Vamos a estar por supuesto en el tema y cualquier cosa regresamos contigo.
6: Al contrario, Ana Francisca, reiterar que si no se modifica el 403, Movimiento Ciudadano votará en contra de esta ley.
5: Muchísimas gracias, la senadora gracias. Por Movimiento gracias. Ciudadano, Alejandra Barrales. Las 8 de la mañana con 49 minutos, 5543-77125, nuestro WhatsApp aquí en cabina. Gracias por platicar con nosotros este viernes 25 de septiembre. Vamos a la pausa. Yo soy Ana Francisca Vega. No se vayan, volvemos.

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1: Carol Perelman, siempre es un gusto verte y platicar contigo. Y ahora tenemos una cantidad de datos que yo creo que vamos a hablar años de lo que nos están reflejando estos datos de la encuesta intercensal, ¿no? Es esta encuesta que se da, este censo, que se da cada 5 años entre los grandes censos que son cada 10 años.
2: Así es.
1: Y que nos revela de muchas cosas, ¿no? Nos revela poblacionalmente, lo platicamos ayer. Se esperaban 3 millones de mexicanos más. Y resulta que hay, pues, esos 3 millones de mexicanos más no existen, y entonces hay una tasa de fecundidad bajísima en el país, lo cual va a tener repercusiones importantes. Pero hay muchos temas que tienen que ver con la salud de los mexicanos.
2: Sí, porque eso sin duda, Ana Francisca, y gracias por el espacio para hablar de esto, porque fíjate que yo creo que es un llamado no nada más a nivel individual, sino lo que estamos viendo de los resultados de este intercenso, porque no es un censo completo, o sea, los censos son cada 10 años, nos toca el próximo en el 2030, pero ahorita en 2025 se hizo este intercenso, y es importante porque nos dice cómo somos, cómo estamos, y sin duda creo que esto es un llamado para decir, ¿y hacia dónde vamos? Porque esto que se encontró, pues tiene un impacto importante. Y recordarás por ahí de los 70s, y lo platicaba ayer con mi mamá, salió esta campaña del gobierno mexicano que decía, la familia pequeña vive mejor, ¿no?
1: Claro.
2: La campaña oficial de 1974, cuando teníamos una tasa de fecundidad de 6.5, o sea, cada mujer tenía más de 6 hijos. Entonces el gobierno mexicano, bueno, dijo, vamos a hacer planificación
1: esto
2: familiar.
1: No puede seguir, esto no puede seguir así,
2: porque entonces vamos a tener esos 3 millones extras. Y en esa década bajó, y fue el bajón más grande que hemos tenido en México de fecundidad, a 4.6 acabando esa década. O sea, eso de que pocos hijos para darles muchos, sí funcionó.
1: Sí funcionó.
2: Okay. Pero funcionó quizás demasiado, porque como bien dices, o sea, por ahí del 2010 estábamos con una tasa de fecundidad de 2.1 o un poquito más, que es justo la tasa de reemplazo. Es decir, para tú garantizar que las generaciones siguen manteniéndose, y nuestra pirámide poblacional, o sea, la estructura de la pirámide. Cada vez, pues, menos personas. Lo que pasa con la transición demográfica que estamos viendo hoy es que de ser una pirámide nos estamos convirtiendo en lo que dicen los expertos demógrafos, en un malvavisco. Es decir, un poco más parejo la parte de arriba. Ajá. Lo que no queremos es hacer lo contrario, una pirámide invertida, ¿no? Y hacia ahí vamos. Y lo que pasó es de que

0: 0.2. Uh-huh. Eso quiere decir, y además a nivel nacional y por entidad federativa, o sea, sí tenemos algunos estados bajísimos, el más bajo es la entidad de la Ciudad de México, uh-huh, con 0.8, que es idéntico a lo que tiene Corea del Sur. Justamente hablábamos hoy, uh-huh, ahorita de Corea del Sur. ¿Sí? Este, ¿sí? Corea del Sur es el país que tiene la tasa de fecundidad más baja, en 0.7, y contrasta todo lo que pasa en Asia, uh-huh, con, por ejemplo, lo que está pasando en África, ¿no? Chad, por ejemplo, tiene más de 6, Somalia, casi 6, entonces ahí es donde están teniendo las poblaciones jóvenes. ¿Qué pasa con la transición demográfica, Ana Francisca? Uh-huh. Que cuando nos vamos de lo rural, agricultura, etcétera, y nos vamos a lo urbano, diferentes factores, y lo escuché cuando escuché el año pasado en el Instituto Nacional de Salud Pública al doctor Julio Frenk, uh-huh, que hablaba justamente de cómo la transición demográfica, por diferentes elementos, factores, pero principalmente porque baja la tasa de fecundidad, por la migración, que es la parte central de la pirámide, y porque cambia la expectativa de vida o la tasa de mortalidad, sí, o sea, como las tres partes,
1: o sea,
0: de la pirámide.
1: Mejora la posibilidad de que los mexicanos, ajá, vivamos más.
0: Entonces, vivamos más, pero no está pasando.
1: Sí.
0: O sea, ahorita nuestra, lo vamos a saber en noviembre cuando salgan los datos, pero ahorita nuestra mortalidad, nuestra esperanza de vida ha estado básicamente estable porque perdimos 4 años durante la pandemia y ya los recuperamos. Entonces ahorita estamos en los mismos 75.5 años de expectativa de vida. Pero lo que sí ha cambiado es la tasa de fecundidad y de forma drástica.
1: Sí, sí, brutal.
0: El estado de la República Mexicana que mayor tasa de fecundidad tiene es Chiapas, con 1.8. Entonces el mismo Chiapas no nos alcanza
1: para el
0: 2.1, que es la tasa de reemplazo. ¿Eso qué quiere decir?
1: Ese es el más grande, ¿eh?
0: Ese es el más grande. Bueno, hay una población muy particular de mujeres sin escolaridad que tienen 4.9, pero por fortuna son menos, o sea, no tanto por la tasa de fecundidad, sino por la
1: situación económica
0: y de tasa, porque sí, digo, en el intercenso sí estuvo muy bien, porque sí aumentamos la escolaridad en México, pero estas mujeres que no tienen escolaridad tienen 4.9, entonces todavía ahí estamos viendo estos mosaicos tan clásicos de México.
1: De la desigualdad.
0: De las desigualdades, y justamente es lo que decía el doctor Julio Frenk, porque decía, esta transición demográfica nos va a hacer también lo que se llama una transición epidemiológica. Es decir, los perfiles de las enfermedades que teníamos o que hemos estado teniendo en México va a transicionar, y ya lo estamos viendo, hacia otro perfil epidemiológico. Es decir, vamos a empezar a ver enfermedades distintas a las que veíamos, y además con las peculiaridades de México, un mosaico. ¿Por qué? Porque estamos empezando a tener poblaciones similares eventualmente a Asia, a Corea, a Japón, más envejecidas, más mayores de edad que jóvenes. Y te voy a dar un dato: hoy 1 de cada 10 mexicanos tiene 65 años o más. Está creciendo la población mayor de 60 años a 4%, más de 4%, y los menores de 19 años se están haciendo más chiquitos, esta población, claro, a una tasa de 6.5%.
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0: con 6 minutos, papá. Ya viernes, quítese las lagañas, lávese su carita como ping-pong.
1: ¡La ropa! ¡Se vino el agua!
0: Se vino machín el agua, Armando.
1: ¡La ropa! ¡Se vino el agua!
0: Parecía el día de la independencia ahorita que salí de la casa. ¿Te acuerdas en la película Es el día de la independencia? Con Will Smith.
2: ¡Claro!
0: Claro, pues sí, no me acuerdo bien. Ya me voy a poner como Frankie Rivera. No, como el abuelo Arnoldo, el del vecino. Yo ahí salí en esa película. Ay, ay, ay, bueno, claro. Oigan, pues ya 25 de septiembre de 2026 estamos llegando a este viernesito rico, este fin de semana encantador, con lluvia que bien nos hacía falta.
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0: Tal vez nos hacían falta bastantes nubes que nos taparan el sol, la neta, porque sí está bien cañón ahorita. Disfruten mucho la lluvia si sale de casa. No sé cómo, como la gente ahorita tonta que venía delante de mí, porque pues, de verdad sí, tengo que decirlo. O sea, no, vienen a 100 kilómetros por hora en la avenida, algo, se relájense. Está lloviendo, ¿no ven que apenas cae una escupidilla, cae y ya están chocando? No, tranquilos, por favor, salgan con precaución. Hay muchas calles que están, bueno, digamos, semi inundadas, casi inundadas. Una de esas es ahí por mi casa, pero tomen mucha precaución, por favor, al salir, que es muy importante que no vaya carrereado, que vaya con tranquilidad. Así que, pues bueno, tome nota, ya llegando este viernesito 25 de septiembre, hoy estamos conmemorando el Día del Farmacéutico, esta fecha que obviamente reconoce a los profesionales de la farmacia y a la industria farmacéutica. Obviamente destaca la labor que tienen de la prevención de enfermedades, promoción de la salud y desarrollo de medicamentos que mejoran la calidad de vida de las personas y a veces hasta de los animalitos, bueno, no a veces, siempre. Pero fíjate, pues, ¿a quién recordamos como farmacéutico? A Beto el Boticario, es el único que se me ocurre ahorita. Es que antes sí era, claro. Beto la botica y estaba, ¿te acuerdas? El farmacéutico, el que hacía la droguería, si les llamaban en aquellos años, que sí había farmacéuticas. Ajá, sí, lo tenías ahí, era doctor y farmacéutico a la vez, te hacía hasta el jarabe, todo el show. Pero bueno, hoy ha ido variando, pero todavía hay, así que les mandamos un gran abrazo. También Día Mundial del Pulmón, ay papá, mis pulmones, cómo los amo yo a mis pulmones. Esto es promovido por la Unión Internacional contra la Tuberculosis y Enfermedades Respiratorias, y obviamente pues ayuda a concientizar la importancia de la salud pulmonar y la prevención de enfermedades respiratorias. Como ya las conocemos, que hay un chorro, el asma, el EPOC, el cáncer de pulmón, tuberculosis. Bueno, pues hoy estamos conmemorando el Día Mundial del Pulmón. Ay, no, hoy sí no fumar nada, manito. Día Internacional de la Ataxia. Fíjense que esta enfermedad, que es una enfermedad neurológica, es rara. De verdad, busca sensibilizar a la sociedad para fomentar la investigación. Fíjense que se están preguntando qué es la ataxia o qué es lo que afecta. Bueno, afecta la coordinación, principalmente el equilibrio y el habla, dificultando actividades cotidianas. Y es una enfermedad que es muy rara, pero también, pues bueno, sí existe. Así que, pues bueno, hoy estamos conmemorando ese día. Y Día Mundial de los Sueños, el World Dream Day, que esta iniciativa promueve la importancia de los sueños y la imaginación, no solamente de los sueños de soñar ni de dormir,

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1: Señoras y señores, pues bueno, ¿qué les digo? Está lloviendo fuertísimo, se considera esta tormenta esto. Tenemos una temperatura actual de los 26 grados centígrados con la misma sensación térmica de 26, esto debido a la humedad, a las lluvias. Pero vamos a tener una máxima de 32 grados centígrados, tal vez con posibilidad de sensación térmica de hasta 33 grados centígrados. Ahorita, pues bueno, se prevé que la lluvia vaya a acabar alrededor de las 10:30, 11, pero sigue habiendo probabilidad de precipitaciones de aquí hasta la 1 de la tarde. O sea, más o menos, ya a partir de la 1 de la tarde, según mi fuente, según mi fuente, hasta la noche tal vez vuelva a llover de nuevo. A las 11, 12 de la noche incrementa la probabilidad, no digo que vaya a llover, pero sí es muy probable que vaya a llover en este día, vaya a estar así. Fíjense que, sí, pues, ¿qué les digo? El índice ultravioleta, pues, obviamente bajo porque no hay tanto sol. Tenemos uno cuando hemos llegado hasta 11 puntos de índice ultravioleta, nada más para que lo chequen, ¿eh? Ahorita, pues, uno nada más, pero ahí ves que llegamos hasta 11. La presión atmosférica está en 1015 milibares, casi 1006 milibares. Recordarles que lo normal son 1012, 1013 aquí en la zona. Tenemos una presión atmosférica un poquito, pues, bueno, elevada, se puede decir. Esto todo se debe, pues, bueno, ya como lo sabemos, a las condiciones meteorológicas de, pues, el Pacífico, que ahorita, pues, hay mucha lluvia, mucha nubosidad en el territorio mexicano, y pues bueno, toda esa nubosidad y esa humedad llega hasta el Golfo de México. Así que, pues bueno, mantenga precauciones, salga temprano de casa si es que va a tener que hacer algo, algunos pendientes, y si ya conoce las calles que se inundan, trate pues de no transitarlas para que no vaya a tener algún detalle. Maneje con mucha precaución, ya que va a estar así, pues, intermitente tal vez durante este día la lluvia, y ahorita pues se prevé que hasta las 11 de la mañana al menos va a estar un poquito, pues, lloviendo. Así que, pues, bueno, ahí está el pronóstico exacto para todos ustedes. Vámonos con más musiquita para seguirla pasando bien. Esto es algo de Olivia Rodrigo, se llama Stupid Song. 9 de la mañana con 25 minutos en todas partes. 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
3: 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Ay. De verdad, ahora que hubo la rueda de prensa lo externé. Qué bueno que hayan rescatado esa plaza, porque es una plaza muy emblemática para todos los tampiqueños. Hasta todos nos ha gustado ir ahí. Y ahora pues que va a tener más cosas esta plaza y más negocios, pues bueno, vamos a estar ahí súper pendientes. Pero bueno, claro, muchas gracias a Chedraui. Techadito, sí, no, no, cállate, hermano, antes si no ibas porque te dejabas ahí en el sol el carro, ahora cállate que te cuento, no, ya, padrísimo va a estar. Claro. Pero bueno, oiga, pues aquí estaba, fíjense que checando, porque bueno, viene la hora exacta, tenemos regalo, les tengo un regalo para todos ustedes para que se vayan a disfrutar de un buen concierto. Y fíjense que estaba viendo precisamente la separación temporal de Jesse y Joy, porque continúa generando dudas entre los seguidores, especialmente después de que pues Joy Huerta revelara que se enteró de la decisión de su hermano apenas 20 minutos antes de que se hiciera pública. Pobrecita, de verdad, si vimos en el video que le estaba pues yendo de mal en peor, se sentía la mujer pues mal. Fíjense que Sergio Gabriel, que es el manager del dúo, habló sobre la razón detrás de esta pausa y dice que bueno, hasta donde corresponde lo que él sabe, Jesse simplemente solicitó tiempo para alejarse mientras su hermana continuará con los conciertos. O sea, realmente hasta el manager ya salió a decirlo. Y hay un programa de chismecito, bueno, de chismesote, que está una persona ahí, pues ya saben, el clásico periodista. Les digo yo pseudos periodistas, pero bueno, le habló directamente a Sergio Gabriel, el manager, y le dijo, oye, pues, ¿qué está pasando? Y le dijo, la realidad, así textual, querido público, es que él pidió un tiempo y ella va a continuar con los conciertos. No hay nada detrás, se le preguntó también a él, y pues bueno, él dijo que obviamente había ofrecido un anuncio, y el músico Jesse Huertas aseguró que necesitaba hacer una pausa para pasar tiempo con familia, cuidar de sí mismo y atender el bienestar personal y emocional, porque pues a veces se deja de lado por tanto trabajo. Pero dicen que en ningún momento presentó la decisión como una despedida definitiva de la música ni del grupo. Así que no tenga cuidado si usted piensa en ir a verlos, vaya, porque sí va a estar pues de rechupete este buen concierto, y aparte pues no sabemos cuándo se va a volver a integrar Jesse, así que hay que ir a verlos por última vez temporal. Última vez temporal. Así que bueno, ahí se los dejo para que vean que pues no se va, o sea, se va pero tantito, se va pero regresa. 9:41, vámonos con esto que le dijo Joey a Jesse, te mandé a la goma, de Mariano Ochoa. 9:41, ponte Exa.

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13: Ya estamos de regreso, banda, 9:54. Vamos a ver, todavía ni digo qué, pero bueno, a ver, vamos a ver, hermano. Buenos días, ¿quién habla?
14: Hola, ¿qué tal? Hola, ¿qué tal?
13: Ah, payaso el muchacho salió.
14: ¿Qué onda, Timely? Hola, Carlito Dorado.
13: ¿Qué onda, mi hermano? ¿Cómo estás, Carlitos?
14: Bien, bien. Aquí andamos con la lluvia, pero andamos.
13: Eso es todo. Oye, reporte vial, pásame el reporte, ¿dónde andas?
14: Ahorita ando acá por Ayuntamiento y está el aguatero.
13: Machín.
14: Y ahorita pasé por... Digo, aquí por la, el Ayuntamiento hay varias alcantarillas abiertas, ¿eh? Para que estén al tiro.
13: Órale, muchas gracias, Carlito. No, pues es importante que nos digas eso porque sí, la banda, pues ya sabes que evitar accidentes, ¿no?
14: Sí, andar con precaución y las intermitentes para no tener problemas.
13: Intermitentes y prender también las luces, ¿no?
14: Las luces, sí, todo.
13: Oye, Carlito, ¿sí, y andas jalando?
14: Sí, ahorita ando chambeando, ahorita ya me paré porque sí está algo fuerte.
13: Sí está fuerte, no, pero pues ahorita te está rayando, mi hermano. Ahorita la carrera normal sale en 60 y ahorita está como en 400 varos, ¿no?
14: Hombre, sí, ahorita me acabo de agarrar una de 4 kilómetros en 90.
13: Ah, perro, no, pues ahorita te están haciendo el agosto en septiembre, Carlitos, qué bárbaro.
14: Hay que aprovechar porque está toda la situación.
13: No, pues hay que sacar un bar ahorita para el fin de semana. Aprovechar ahorita porque va a estar así, ¿eh? Digo, a lo mejor no aquí todo el fin de semana, pero sí va a haber días buenos de lluvia.
14: Así es, hay que aprovechar.
13: ¿Qué onda, Carlitos? ¿Qué te quieres ganar? Dime.
14: Jugando sobre el de Jeff y yo, allá a ver si se puede.
13: Sí, mira, lo voy a regalar. El problema es de que te lo ganes. ¿Eres fan de Jesse Joy o no?
14: Sí, claro.
13: Bueno, mira, ahí te va la dinámica, Carlitos, que vamos a hacer. Es dinámica ya conocida, ¿no crees que es tan difícil? No. Voy a poner una canción al revés. Bueno, yo no, la va a poner Armando Cerecedo al revés. Si me adivina la canción, ese boleto sencillo es tuyo para Jesse Joy.
14: Árale. Una para ti, una para ti.
13: Órale, una fácil. A ver, hermano, ponle la más fácil, por favor. A ver, ahí te va, Carlitos. Escúchalo bien, para oreja. Te vamos a dar segundos.

0: ¿Cómo vas?
1: Oye, se escuchó bien mal, ¿no?
0: Pues es que está al revés.
1: No, pero es que sí. no es un tema que puro.
0: Otra oportunidad.
1: Otra vez, déjale, subo la radio.
0: Otra oportunidad. Órale, súbele. Ahí te va. 3, 2, 1, Armando Cerecedo.

0: Y está buena, está fácil, ¿eh?
1: Ya, escuché bien. Si no me equivoco, es la de Llegaste Tú.
0: ¿Estás seguro?
1: Sí.
0: Porque te veo muy, muy león. Te escucho muy león, como que estás muy seguro. ¿Seguro, Carlitos?
1: No creo. Sí, creo que sí.
0: A ver, pónsela de nuevo, Armando, a ver si es cierto. Quiero hacerlo dudar, a ver si sí.
2: Llegaste tú.
0: ¡Eso!
1: No, no.
0: ¿Sí es o no?
1: Bien, sí, bien, claro.
0: Eso es todo, Carlitos. Oye, pues claro. Eres fan, pensé que no eres fan.
1: Ay, extraño.
0: No, no tienes voz de fan de Jesse Joy. Pero bueno, ese boleto es tuyo, Carlitos. El boleto sencillo te lo llevas, compadre.
1: Excelente, vale, muchas gracias.
0: Fue legal, fue legal. No me cuelgues ahorita para tomarte los datos, ¿va?
1: Vale, va, gracias, saludos.
0: Porque ahorita yo soy secretaria, soy locutor, secretaria, asistente de Armando Cerecedo, también aquí despertando a Armando, de todo le estoy haciendo hoy.
2: Como siempre.
0: Pero bueno, Carlitos, muchas felicidades, no me cuelgues.
1: Dale, gracias.
0: Ahí está el buen Carlitos, ya se ganó el boleto de Jesse Joy, así de fácil participa y gana aquí en Exa FM. Vámonos a la música, Pael de Los Ángeles Azules, 9:59 minutos. 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
1: ¡Banda! ¡Ya estamos de regreso! Oye, sigue mochila la lluvia, Armando. Es que aquí, Armando, aquí nos gusta abrir bastante la puerta para ver para allá afuera que todo esté bien.
2: ¡Claro!
1: Oigan, bueno, tengo una super invitación porque si usted está pensando en construir, remodelar, decorar o simplemente darle un nuevo aire a su espacio, ponga mucha atención. 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Muchísimas gracias. El aplauso, apenas te iba a decir, Armando, el aplauso. Oigan, y gracias a toda la gente también que se comunica, porque se ha comunicado bastante gente aquí con nosotros. Ahorita, mira, les voy a leer este mensaje. A ver si me están escuchando, porque siempre me mandan el mensaje y quiero saber si sí. Si me está escuchando, mándeme un WhatsApp y dígame si escuché tu mensaje. Dice, hola, por favor, ¿pueden leer este mensaje por radio al aire? Que es claro. A mí, Ivette Evangelina Cortés Arriola, me gustaría que en un futuro en su estación de radio se hicieran, fíjate, firma de eventos, de firma de autógrafos de las coristas y bailarinas, imitadoras y bailarines y porristas de la NFL. No, pues yo también quisiera. Oh, pues cómo no, Evangelina, yo también quisiera, Ivette Evangelina, claro que sí. Y porristas del fútbol mexicano, este es mi mensaje que me gustaría que lean por radio al aire. Gracias, también me gustaría que lean este otro mensaje. ¿Qué dice? Ok, dice que también las televisoras que hagan firma de autógrafos. No, esta quiere firma de autógrafos bastante. Asomecha. Pero bueno, dice que le gustaría que hicieran este tipo de eventos. Y también le mando un saludo, dice aquí. A ver, deje, es que lo estoy recortando este saludo que está largo. Dice, este es mi mensaje, bla, bla, bla, que lo escuchamos vía internet en Ecatepec, de Estado de México. Gracias, saludos. Pues bueno, te mandamos un saludo, Evangelina, para que ojalá que pues pronto traigan a las porristas, ¿no? Llegan esa firma aquí para que me firmen aquí, claro. Mi pechito blanco, Armando Cerecedo. Que haya firma de autógrafo, pues es que no, yo coincido totalmente con Ivette. Te mando un saludo, claro. Ivette, un abrazo hasta Ecatepec, Estado de México. Dice otro mensaje aquí, saludos aquí en el tráfico, en tráfico de la lluvia. Sí, está bien cañón.
3: Chamba, chica.
1: Sí, es que sí está. Tengan precaución, de verdad, porque ahorita mucho accidente, hay mucha, pues luego las coladeras se destapan por lo mismo de la lluvia y ahí viene el accidente, pues se caen ahí. Dice en otro mensaje, ¿cómo se ganan boletos para Jessie Joy? Acabo de regalar uno, pero estén pendiente de las dinámicas. Bien fácil, ahorita la dinámica fue nada más adivinar la canción al revés. Pero bueno, hay bastantes dinámicas, así que estén pendientes. No nada más en Buenos Días Extraterrestres, también en Exagérate con Evelyn Jiménez. Ahí también vamos a regalar. Y si nos alocamos, bebé, también hasta por Instagram y claro. Facebook, a ver cómo le hacemos. Pero estén pendientes, lo importante de la programación del 95.3. Vámonos con esto de Jera MX y Capó. Mira cómo me tienes, 10:09. 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
4: Yo.

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1: Banda, ya estamos de regreso con más. 10 de la mañana con 20 minutitos. Ay, perdón, se me atoró. Disculpe usted, se me atoró. Perdón, Armando, perdón. Dice, buen día, Chimeli. Dice, buen día, Chimeli. Buen día, el máster en los controles técnicos, hermanos Cereza y Felipe, donde quiera que ande. Anda ocupado, es que él, pues, él es el jefe. Él anda ocupado ahorita. Dice, ahora ni porque marqué antes de la hora exacta, entró, jajaja, que tengan excelente día. Mi hermano, aquí te lo juro que el teléfono está intacto, ni siquiera lo tocamos, aquí ni lo alcanzo yo. Ahí está esperando nada más a que suene. Pero ahí está, recuerden, hora exacta 9.53 para hacer las dinámicas y obviamente pues gane. ¿Qué es lo que le interesa a usted ganar e ir a alguno de los conciertos, alguno de los eventos que hay aquí en la zona sur de Tamaulipas? Pero oigan, fíjense que hay una platiquita, tengo platiquita ahí para toda la raza, mi hermano Cereceda, una platiquita. ¿Ya la aventaste? Ah, bueno, híjole. Te digo, es que yo por estar acá leyendo. Es que esa era mi platiquita, relax, Armando. Oigan, no, fíjense que en las noticias he escuchado, estaba leyendo acerca de que cada día, bueno, cada año que pasa, hay caída de nacimientos y a nivel mundial, pero sobre todo en México, es un fenómeno de verdad con un impacto social y económico muy grande. Fíjense que desde la pandemia del COVID, no sé si recuerden, ya México ya suma 3 años consecutivos,
2: claro,
1: con caídas en el número de nacimientos. Hoy, por ejemplo, las mujeres tienen un promedio de 1.6 hijos. O sea, estamos hablando de que cada mujer, o sea, en promedio tiene 1.5 hijos. O sea, digo, para que el que entienda, ¿verdad?, esta referencia que les estoy dando, 1.5 hijos. O sea, digamos que puede tener un hijo o 2, pero ya 2 ya es mucha probabilidad. Entonces ha caído, fíjate, cada vez son menos mujeres madres que tienen menos hijos y este fenómeno, como les comentaba, no es exclusivo de México, sino que se repite a nivel global y preocupa a muchos especialistas en población, exactamente como les decía, todo esto por los impactos sociales y económicos que tienen en nuestro país. Fíjense que haciendo ya una remembranza, en 2015 el país reportó 70.1 nacimientos por cada 1,000 mujeres en edad fértil. La tasa, pues obviamente, fue decreciendo cada año hasta alcanzar la cifra más baja en 2020 con 47.9. O sea, estamos hablando de que en 5 años, del 70.1 disminuyó hasta el 47.9 y este indicador se recuperó el año siguiente, pero después sigue cayendo después de 2024 a la fecha. Y pues bueno, esto es datos del Instituto Nacional de Geografía y Estadística, el INEGI como se le conoce. Fíjense que es que está cañón, por ejemplo en Japón, en China, hubo un tiempo que prácticamente les decían que ya tuvieran más hijos porque había mucha gente ya mayor, ya adultos mayores, había muchos adultos mayores y gente arriba de los 30 años. Y esto se da por el control de natalidad que había en ese tiempo en esos países. China sabemos que es uno de los países con más población, o sea, con más,
2: claro,
1: pues, demografía, si se puede decir. Pero fíjense que aquí Said Plasencia, que es el director médico de salud femenina en México, expone que debe mantenerse y profundizarse y sobre todo pues que habrá más población envejecida que niños y jóvenes, lo que pues supone una carga adicional para los sistemas de pensiones y los centros laborales. O sea, estamos hablando que sí nos va a impactar de una manera pues cañona. Antes, fíjense, lo que leía también es que antes pues, bueno, como les decía ahorita, 1.6 ahorita actualmente. Antes las personas, las mujeres, pues obviamente que son las que dan a luz, tenían un promedio de 3.5 hijos. Estamos hablando de los años 80 aproximadamente. Luego fue decreciendo a 3, 2.5 y 2. Y ahorita lo que conocemos ya como un hijo prácticamente. Fíjate que hay otra que es una investigadora del Departamento de Economía de la Universidad Iberoamericana. Se llama Carla Pedersini, y dice que ella ve urgente hacer cambios en las políticas públicas y laborales para que la crianza no sea un peso que recaiga solo en las mujeres. ¿Por qué les comento esto? Porque dice ella que las mujeres no quieren estar solas ya criando a sus hijos, entonces lo que deciden es tener menos hijos. Y eso es algo muy cañón para nuestra población en México. Imagínense más adelante, pues ya ser el chavorruco, ya que no haya tantos niños. Y la neta sí, porque ahorita si preguntas entre amigos, entre amistades, entre tu familia, chavos que están creciendo, no sé, 20 años, dicen, no, yo no quiero tener hijos, no, yo prefiero estar sola, no, yo prefiero pues tener mejor mascotas. O gente que dice, yo quiero tener pero un hijo, y tal cual tienen el hijo, se operan, o hombres o mujeres, porque sabemos que ahorita pues está también creciendo la práctica de la vasectomía también. Entonces ya los hombres ya evitan también tener estos hijos. Todo esto se da, pues, híjole, aquí en México, desde 3.7, que en los años 80 estamos llegando al 1.6, o sea, a un hijo prácticamente por pareja, o bueno, cuando una mujer quiere tener hijo, solamente tiene uno. Híjole, cosas alarmantes. Este chisme sí que está fuerte, como dice Evelyn Jiménez. Pero bueno, se los dejo de tarea, vámonos con esta canción de Rose featuring Bruno Mars, 10 de la mañana con 26 minutos. Ahorita continuamos. Buenos días, extraterrestres.
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1: Ay, papá, ya estamos de regreso, señores y señores. Es la mañana con 37 minutos y aquí pues echándonos un clavado al internet de todo lo que hay, ¿verdad? Es que sí.
2: ¿Claro?
1: Sí, sí está fuerte. Sí está, es que hay muchas cosas. Fíjate que la vida digital cabe en el WhatsApp. Dice que pasan hasta 20 horas al mes en la aplicación y también se exponen muchos datos. Esto es importante. Sí, fíjate porque el grupo de la escuela donde avisan si habrá clases, por ejemplo, el chat del trabajo, el comprobante de la transferencia, la fotografía del familiar, del amigo, la fotografía de la novia, el video del niño, el mensaje para confirmar la cita médica. Todos estos datos sensibles, todo sucede por WhatsApp, hay que recordarlo. Sin embargo, pues también esta practicidad también implica que afirma una gran cantidad de información personal se concentra en un solo espacio. Y eso es más fácil para un robo o hackeo, pues si te lo llegan a hacer, puede ser utilizada. Fíjate que la aplicación ya es uno de los principales canales para organizar actividades personales. Esto lo dice una organización que está checando y monitorea este tipo de cosas, al igual que WhatsApp. Ahorita les voy a decir cómo se llama esta organización. La aplicación en sí, pues como les digo, en México, por ejemplo, alcanza una penetración de 93% de acuerdo con el messaging, se llama Messaging Trends Report 2026 de Infobip. Así se llama Infobip. Y fíjate que esta cifra coloca a la app por encima de otras como Instagram, que guarda nada más el 45%, Messenger el 45% y Telegram el 25%. ¿En cuanto a qué? En cuanto a información personal, así como les digo. A escala regional, por ejemplo, América Latina reúne cerca de 420 millones de usuarios, escúchenlo bien, de WhatsApp, fíjate, nada más América Latina. Por ejemplo, en Colombia y Chile la penetración se ubica entre 92 y 94%, que hablo acerca de penetración, sino de que llega. Así se le llama a la información que llega y sobre todo ellos que guardan. Por ejemplo, se ubica en Colombia y Chile entre 92 y 94%, en Argentina entre 90 y 93%. Por ejemplo, hoy en día lo dice la misma aplicación, la mensajería, las videollamadas y los canales conversacionales son parte estructural ya de la vida de los latinoamericanos. Ahí, fíjate, como les comentaba, se organiza todo lo de la escuela, los hijos, se coordina el trabajo, se accede a la salud, se hacen compras, se hace todo, señoras y señores, ahí casi por el WhatsApp. Dice que en México los usuarios pasan en promedio 38 minutos diarios en WhatsApp, entre 17 y 20 horas al mes. No, Macayu. ¿Cómo crees? Fíjate, 17. No, se me hace poquito. ¿Tú crees que yo pase 38 minutos armando en el WhatsApp a diario?
2: ¡Sí!
1: ¿O más? ¿Crees que sea más? No, más. No, no, no, no. Cállate, que te cuento. Fíjate que cerca del 90% de los mensajes se leen durante los primeros 3 minutos y la tasa de apertura llega al 98% según los datos. No solo hay millones de personas dentro de la plataforma, sino que también existen con frecuencia el uso que lo convierte en uno de los espacios digitales donde más atención concentran los mexicanos. Así que el WhatsApp ahí está. En Latinoamérica, 420 millones de usuarios. Híjole, hay que tener cuidado porque sí, por WhatsApp ya se hacen muchas cosas. Es algo que pues uno pensaba inaudito, pero ya es la realidad. Lo digital es lo de hoy. 10 de la mañana con 41 minutos, vámonos con más de la música. Esto es algo de los auténticos decadentes y los Caligaris. Música para bailar y para animar. Buenos días, extraterrestres.

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2: Banda, ya estamos de regreso desde la mañana con 56 minutos. Tome mucha precaución. Ahorita hay muchas calles inundadas. Sigo leyendo aquí mensajes de la gente. Como siempre, les agradezco infinitamente por estar mandando mensajes. Ya saben que, pues bueno, aparte de echar el cotorreo al rebane, somos una estación de radio y pues lo que nos gusta es que se mantengan ustedes también informados. Cuando pase este tipo de situaciones, lluvia, saben que nos pueden mandar WhatsApp al 833-140-5953 y nosotros aquí vamos a ir dando el informe. Ahorita mucha gente me dice que tengamos cuidado, sobre todo gente de Ciudad Madero, que hay muchas calles que están inundadas en Ciudad Madero, Unidad Nacional. Gracias por reportarse. Esto es para que los radioescuches ustedes mismos puedan estar informados, saber para dónde le van a dar. Así que tengan mucho cuidado, váyanse con bastante precaución. También para la Altamira, la Pedrera, nos manda José Adrián también fotografía que está inundado. Gracias, de verdad. Aquí me pregunta Leo Chimeli, buen día, ¿puedo ir el lunes por mi boleto? Y yo, ay, Leo, ya lo regalamos. No, no es cierto, Leo. Sí, vente el lunes, aquí te esperamos el lunes a partir de las 10 de la mañana.

0: todos lados está igual. Tengan mucha precaución, de verdad. Los carritos, pues saben que es una fuerte inversión de lanita, así que cuídenlos. Armando Cerecedo, hablando, pues al que le gusta, fíjate, dicen que te gusta pasear en lancha, ¿a poco sí? ¡No! Armando Cerecedo, los controles.
1: ¡No!
2: Me tengo que ir.
0: Yo también me tengo que ir, Armando, pero ahora no sé por dónde me voy a ir. Ese es el detalle. Maneje con mucha precaución, sea empático también con la gente que anda en la calle, que va al trabajo, que no lo moje, no sea así, no sea bañado, ¿ok? Sea empático. Vámonos, señores y señores, pase excelente fin de semana. En nombre de Felipe Palacios y su servidor Alex Chimeli, los escuchamos el lunes, 9 de la mañana, aquí por el 95.3, 10 con 58. Buenos días, lluviosos extraterrestres.

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2: 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Nosotros nos vamos a ir con más música y ya regresamos. 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
2: 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Vámonos con más música y ya regresamos. 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

0: 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Yo ya me tengo que despedir de todos ustedes. 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Bye, bye.
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3: ¿Qué andaba yo en la mañana? ¿Cómo andamos, amiguitos? Bienvenidos al programa más exagerado. Que le gusta, que querías que lloviera, Evelyn, y ahí andaba llorando yo en la mañana.

lunes, hoy es viernes. Viernes 25 de septiembre del 2026. Aquí andamos. Bien en vivo. No sé por qué esa la quiero bailar como la de Thriller. No sé por qué estoy haciendo el pasito de Thriller aquí. ¿Cómo les fue con el agua? ¡Ay, no! ¡Cuántas historias alrededor de esta lluvia! Sí, sí, estaba pronosticada, pero no a la hora que yo tenía que salir de la casa, oye. ¡Ay, no! Espérenme tantito. Traigo el pantalón doblado hasta la rodilla. ¡Se me viene espirrillo! ¡Can you see? ¡Can you see! No, hombre, ahorita no se puede ver nada. Aquí es ¡can you see! ¡Can you see! No se ve nada. ¿Cómo está la avenida? ¿Algo? ¿Cómo está tu colonia? ¿Cómo estás tú en este momento? ¿Pudiste llegar al trabajo? Ay, amigos, querido público. Ay, quería cantar, pero esa parte no me la sé. Bueno, voy a saludar a Luisito Brian de Jesús, Howie, Kevin y Justin. También le metemos dancing. ¡Pérez!

Aquí andamos. Oye, es que quería cantar. Fíjate que estoy checando, ya nada más estaba lloviendo a la hora que yo tenía que salir de mi casa y llegar a tiempo al control remoto. Ya no va a estar lloviendo. ¿Qué dijo? Ah, ya no tienes más controles. Sí tengo más controles remotos al rato, así es que muy probablemente va a llover porque el clima quiere afectarme a mí el día de hoy. Sí me lo estoy tomando bastante personal. Pero tenemos en este momento 31 grados de temperatura aquí en el sur de Tamaulipas, sensación térmica de 32 grados y presión atmosférica un poquito alta, 1014 milibares. Quédate conmigo, exagérate y platícame cómo te fue con esta lluvia que tuvimos aquí en el sur de Tamaulipas. 833-140-5953. Comenzamos, exagérate. 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
4: 12:30.

0: Ya son las 12:36. Seguimos con más aquí en XFM 95.3. ¿Qué andan haciendo? ¿Cómo les va? ¿Qué onda? ¿Qué rollo? ¿Qué tú? ¿Qué yo? ¿Qué? Oye, fíjate, tuvimos suerte porque hoy no fueron las bendis a la escuela. Que como quiera no hubieran ido por la lluvia, no los iban a mandar. Pero si hay valientes que mandan a las criaturas a la escuela. Digo, porque pues sí, dice, no. Ahí te va el meme, ¿no? De que, ay, pero está yendo, no importa, sabe nadar, ahí le va. ¿Sí han visto ese meme? No, qué bárbaros, en serio. No sé desde qué hora empezó a llover. Lo cierto es de que... No, hombre, si yo les contara, querido público. Vamos a ver mejor qué nos cuenta nuestro... ¡Osta! No, pues ahora sí que hay muchas historias que contar. 8331-405-953, aquí estoy en el WhatsApp. ¡Vamos! Por acá nos dicen Evelyn... ¡Muy mal todo! ¡Me quedé ahí atrapada! ¡Ahí por mi colonia! ¡No pude llegar a mi trabajo! ¡Aquí estoy sacrificada en mi casa haciendo home office! ¡Ay, bien que nos estás escuchando tú! Pero es que sí. Oye, se entiende, se entiende. Yo también. Ya ahorita fuera de... Yo sí andaba estresadilla en la mañana porque dije yo, ¡ay, no la voy a librar! ¡No la voy a librar! Dice por acá, ¡oye, no viste mi WhatsApp! ¿Qué? No te preocupes, o sea, ya no te molestaré, Evelyn, 50 Cent. ¿Cómo que no vi tu WhatsApp? Soy el influencer número uno a nivel mundial con más de 3 millones de seguidores. ¡Ay, qué padre! Chapolín. Te mando un aplauso. Oye, pero ¿cómo? Oye, ¿no viste mi WhatsApp? No te preocupes. ¿No viste mi WhatsApp? No te preocupes, o sea, ya no te molestaré, Evelyn, 50 Cent. ¡Ay, no,
1: ya
0: hombre!
1: Valió mal.
0: ¡Ay, bueno! Quienes me conocen. Hola amiga, aquí llegando a reportarme como todos los días, saludándote en este viernes. Saludos Marianilla. ¿Cómo andamos? ¿Cómo te va con la lluvia? Por acá no está lloviendo, solamente está así como que muy encharcado, ¿verdad? Aquí en calle primera número 209, fraccionamiento Lomas del Chairet. Evelyn, me fue muy mal con la lluvia, muy muy mal. Saluditos, va a seguir lloviendo. Mira, todavía estamos esperando días de lluvia. Realmente el pronóstico nos estaba indicando que las lluvias fueran sobre todo en el transcurso de la madrugada, no que se extendieran durante parte importante del día. Pero pues ya lo saben, es un pronóstico y las cosas cambian en cualquier minuto. Ahorita les voy a decir por qué estuvo lloviendo. Realmente no he checado el boletín, pero ahorita voy a checar por qué estuvo lloviendo. ¿Por qué llovió tanto? Aquí. Bueno, a ver, por acá nos dicen... ¡Hola, Evelyn! ¡Excelente tarde! ¡Muchas bendiciones! Aquí en mi colonia, Lucio Blanco. ¡Mucha calle inundada! ¡Saludos! Te mando muchas bendiciones. Muchas gracias igualmente para ti. Evelyn, por la zona norte no ha dejado de llover. Hay demasiadas calles inundadas. Madero y para el centro de Tampico, no les recomiendo nada. Saludos, preciosa. Me pusieron por aquí, saluditos. Oye, ahorita ya no hay reporte vial, ahorita hay reporte de inundación. ¿Va? ¿Por dónde? ¿Cómo sigue la avenida Hidalgo? Yo sé que en avenida Hidalgo, ¿por qué altura más o menos? Pues casi casi que por aquí bajando, ¿no? Por la cuadra de... Es que no sé cómo se llama esta calle de acá, Luisito. La Herradura. Bueno, por esta calle, por ahí más o menos, es donde se pone bien feo, ¿no? Zona, sí, se pone bien feo ahí en la bajada.
2: Claro.
0: Hola, buenas tardes, hermosa, bendita lluvia. Aquí ya mero nos inundamos. Saludos desde Altamira. Un abrazo. ¿En qué colonia de Altamira me estás escuchando? Dice, hola, Evelyn, soy Antonio. Ayer no me pusiste la canción del taxista de Arjona. Me dejaste como novia de rancho. Saludos. Y hoy también,
1: no,
0: Antonio,
1: ya,
0: porque
1: vale,
0: no
1: mal.
0: La tengo. Y hoy también te vas a... ¿Por qué dicen como novia de rancho? ¿Por qué dicen eso?
3: Hombre, Chapolín.
0: ¿Por qué? Porque, a ver, explícame primero eso tú. Así, no, no te voy a explicar para dejarte igual que tú a mí, Evelyn. No, saluditos, Antonio. Muchísimas gracias por escucharnos. Saludos a todos ahí en Exa Tampico. ¿Cómo les fue con la lluvia? Mira, pues afortunadamente no cayó un rayo en la antena. Porque la lluvia anterior, una que estuvo bien fuerte, que también fue un viernes, aquí lo recuerdan perfecto, cayó un rayo en nuestra antena. Y se escuchó, ahí te encargo. No, no, no, se iluminaron todos allá atrás, en grabación. Yo por eso ahorita iba a salir a grabar. Y ahí iba yo por el pasillo aquí en el patio. Dije, no, no, no, aunque me tarde más, me fui por aquí adentro.
2: No,
0: dije,
2: eso no.
0: Voy a caer el rayo. órale. Dije, no, raya, abran rápido la puerta, porque sí andaba yo bien nerviosa. Ah, me dicen que es en la Revolución Verde de Altamira, Tamaulipas, que ahí se inundaron, que es de donde me están escuchando. Pues un saludito, esperemos que, miren, aquí se inunda rápido, pero luego sí baja rápido el agua, ¿no? En algunas zonas baja también rápido, entonces, pues sí, a ver, por acá nos dicen que sigue lloviendo. Es que aquí donde estamos nosotros no está lloviendo. No te pases, dice, hola, bonito Diebri, nos llovió fuerte y nos sigue lloviendo. ¿Qué es esto? Me están mandando un video justo en la parte de aquí abajo, a la altura pues del cine. No te pases, eso es una lagunota. Oye, y el camión, mira, bien aventado el señor, sí se pasó el del micro.
1: No, ya valió mal.
0: Ese bote de basura es mío, hasta acá llegó. No, pues ya me quedé sin bote de basura, amigos. ¿Quién sabe dónde quedó? Anda flotando ahí por la colonia. Si ven un bote azul, ¡es mío! No, pero bueno, esperemos que todos estén bien después de estas lluvias. Vámonos con más música. Son las 12:42, chiquitines. Corte comercial. 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

Ya son las 12 con 50 minutotes, chiquitines. Seguimos con más aquí en XFM 95.3. Oigan, pues ahorita me andan preguntando mucho, oye, Erlin, ¿por qué llovió? ¿Qué onda? ¿Fue Polo? ¿Qué pasó? Le andan echando culpa ahí a Polo. Realmente, no son por condiciones de este huracán que tenemos en el Océano Pacífico, que como quiera, ahorita en un ratito más les voy a estar platicando a detalle cómo ha estado evolucionando, cuáles son las últimas noticias referente. Lo cierto, lo que está ocurriendo aquí en el sur de Tamaulipas es la combinación de varios factores. Por eso es que tuvimos esta lluvia importante. En primer lugar, tenemos muchísima humedad tropical que está entrando desde el Golfo de México. Ya sabemos que aquí nuestra ciudad pues es bastante húmeda, ¿no? Bueno, pues tenemos, espérate que hasta me agito. Espérame. Ay, déjenme agarro aire ya. O sea, es que estoy chava, pero me agito. Me agito. Bueno, tenemos muchísima humedad que está entrando desde el Golfo de México. Esto es uno de los factores. Otro de los factores es que se estuvo registrando una vaguada sobre el mismo Golfo de México que estuvo favoreciendo que el aire húmedo ascendiera y se formaran estas lluvias fuertes que tuvimos desde muy temprano, ¿ok? Sí puede tener un poco que ver que esta circulación que está en el Golfo de México se pueda asociar con el huracán Polo. ¿Por qué? Porque Polo, aunque se encuentra allá en el Pacífico, sí, está dejando, imagínate, pues es muy grande, las bandas nubosas están afectando la costa del Pacífico, se está desprendiendo humedad y esto puede estar alcanzando parte de nuestra zona, aunque no significa que Polo esté directamente sobre nosotros y que, ay, sí, me está afectando de manera directa. No, él está allá y produce humedad y produce condiciones de viento que alcanzan a llegar, pero en sí fue más por esta vaguada sobre el Golfo de México y toda la abundante humedad que se está registrando. Además, recuerden, les estuve platicando que hay un sistema frontal que se está aproximando al norte del territorio nacional. Y este frente frío, al estar interactuando con el aire cálido y húmedo del Golfo de México, también está aumentando la inestabilidad y pues estas lluvias. Entonces, hace ratito les dije que aquí no estaba lloviendo. Corrección, sí está lloviendo aquí. Calle Primera 209, fraccionamiento Lomas del Chairel. Sí está ay Dios, sí está bien potente. Y yo así de que planchándome el cabello, ahí te encargo cómo voy a llegar al rato a los controles. De una vez les aviso, quédense conmigo, acompáñenme, porque tenemos ahorita control remoto para llevarles información importante, para que me sigan aquí escuchando a las 2 de la tarde y a las 4 de la tarde. Bueno, toda la programación de Exa Tampico, quédense con nosotros. Así es que ya se había advertido, yo se los había dicho que íbamos a tener lluvia, sobre todo para el viernes. Les dije, ¡ay, viernes con lluvia! ¡Woo! Pero no a la hora que yo tengo que salir. No, les dije. Yo nada más dije mis horarios y dijo la lluvia, ahorita, tormentón loco. ¿Cómo de que no? Lo bueno es que me traje lonche. Me traje lonche. Sí, ¿y qué creen? ¿Qué creen? Dije, ahora sí, bajé un paraguas, amigos. Me traje mi paraguas y aquí, en cuanto lo abra, va a dejar de llover. Pero bueno, aquí lo traigo. Son las 12 con 53 minutotes. Vámonos con más música. Sigan en contacto conmigo. 833-140-5953. 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

Seguimos con más, amigos, aquí en XFM 95.3, 1:04. 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Mi favorita, Baby World, Pontexa.

0: Seguimos con más aquí en XFM 95.3, amigos, y pongan muchísima atención porque ya tenemos fecha. Ya tenemos fecha. 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Vámonos con más música. No, corte comercial, chiquitines. Sigue. Oye, como dijo Maná, sigue lloviendo. Sigue lloviendo al corazón. Oh.
1: Ay, no, qué feo caso.
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15: 1:30.

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10: 1:52.

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1: En la conferencia matutina desde Villahermosa, Tabasco, la presidenta Claudia Sheinbaum descartó que el ataque contra la casa de Elvis Guerra esté relacionado con la detención del alcalde de Juchitán, Oaxaca, Miguel Altamirano.
2: La detención del presidente municipal de Juchitán viene de una investigación previa que ya venía. Se da en el mismo momento, pues digamos, unos días después de la denuncia de Elvis, pero no está directamente relacionada. Es una investigación que venía desde hace ya tiempo, en donde había denuncias de vínculos con la delincuencia organizada. Y como ustedes saben, independientemente del partido al que pertenezca un funcionario, si hay pruebas suficientes, se trabaja para que no siga ocurriendo, y si es una denuncia penal con sustento, pues se hace la detención.
1: También en la conferencia matutina, el secretario de Seguridad y Protección Ciudadana, Omar García Harfuch, confirmó que Juan Francisco Vera, delegado de la FGR en Guanajuato, fue destituido de su cargo luego de detectarse anomalías en el operativo, donde decomisaron 59 millones de combustible de huachicol fiscal.
3: Fue destituido porque la fiscal general de la República, bueno, más bien, y el equipo de la fiscal general de la República encontró ciertas anomalías en este operativo, como lo que usted comenta, que fue 2 semanas antes y se informa también 2 semanas después, sin haber verificado todo absolutamente. Entonces, ahorita lo que está haciendo la Fiscalía General de la República es verificar desde el primer aseguramiento toda la documentación que ya entregaron las empresas para verificar si hay alguna anomalía o no.
4: Está bajo investigación el fiscal del Estado y el propio secretario de Seguridad de Guanajuato.
3: No tenemos indicios que haya, preguntaría FGR, pero hasta dónde sé, ¿no?
1: Por su parte, Marcela Figueroa, secretaria ejecutiva del Sistema Nacional de Seguridad Pública, reveló que en Tabasco se redujo 54% el delito de homicidio doloso entre noviembre de 2024 y agosto de 2026. En Sinaloa, fuerzas federales y autoridades estatales detuvieron a 8 personas en Mazatlán en los operativos realizados en la región, donde también incautaron armas de fuego, cartuchos, artefactos explosivos, pastillas de fentanilo, vehículos y equipo táctico. El huracán Polo, categoría 5, se ubica en estos momentos a 430 kilómetros al sur de Cabo Corrientes, Jalisco, y a 660 kilómetros al sur-sureste de las costas de Baja California Sur, por lo que se prevén lluvias de fuertes a muy fuertes en estados del Pacífico, así como oleaje elevado. De acuerdo a la Encuesta Nacional de Ocupación y Empleo que publica el INEGI,

0: evacuada fue de 1.9 millones de personas. Mañana a las 7 de la noche, la selección mexicana de fútbol jugará contra su similar de Colombia en Baltimore, Estados Unidos, en el primer partido de la fecha FIFA después del Mundial y que será el debut de Rafael Márquez como nuevo director técnico del tricolor. Con información de reporteros y corresponsales para MBS Noticias, Jero Montes de Oca.
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1: 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Son las 2.
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2: 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Vámonos con más música y ya regresamos. 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
3: 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Nos vamos a ir con más música y ya regresamos. Somos XFM en vivo desde Galería Saltama, Pontexa.

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2: 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Ya nos despedimos, somos XFM 95.3 en vivo desde Galería Saltama. Gracias Mollito Cetina, mi querida Grace, mi querido Van Persie en cabina, gracias a Luisito Pérez. Yo soy Evelyn Jiménez, en todas partes, ponte Exa, bye bye.
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3: Son las 3.

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7: 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Tres y medio.

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14: 343.

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1: En la conferencia matutina desde Villahermosa, Tabasco, la presidenta Claudia Sheinbaum descartó que el ataque contra la casa de Elvis Guerra esté relacionado con la detención del alcalde de Juchitán, Oaxaca, Miguel Altamirano.
2: La detención del presidente municipal de Juchitán viene de una investigación previa que ya venía. Se da en el mismo momento, pues digamos, unos días después de la denuncia de Elvis, pero no está directamente relacionada. Es una investigación que venía desde hace ya tiempo, en donde había denuncias de vínculos con la delincuencia organizada. Y como ustedes saben, independientemente del partido al que pertenezca un funcionario, si hay pruebas suficientes, se trabaja para que no siga ocurriendo, y si es una denuncia penal con sustento, pues se hace la detención.
1: También en la conferencia matutina, el secretario de Seguridad y Protección Ciudadana, Omar García Harfuch, confirmó que Juan Francisco Vera, delegado de la FGR en Guanajuato, fue destituido de su cargo luego de detectarse anomalías en el operativo, donde decomisaron 59 millones de combustible de huachicol fiscal.
3: Fue destituido porque la fiscal general de la República, bueno, más bien, y el equipo de la fiscal general de la República encontró ciertas anomalías en este operativo, como lo que usted comenta, que fue 2 semanas antes y se informa también 2 semanas después, sin haber verificado todo absolutamente. Entonces, ahorita lo que está haciendo la Fiscalía General de la República es verificar desde el primer aseguramiento toda la documentación que ya entregaron las empresas para verificar si hay alguna anomalía o no.
4: Está bajo investigación el fiscal del estado y el propio secretario de Seguridad de Guanajuato.
3: No tenemos indicios que haya, preguntaría FGR, pero hasta dónde sé, ¿no?
1: Por su parte, Marcela Figueroa, secretaria ejecutiva del Sistema Nacional de Seguridad Pública, reveló que en Tabasco se redujo 54% el delito de homicidio doloso entre noviembre de 2024 y agosto de 2026. En Sinaloa, fuerzas federales y autoridades estatales detuvieron a 8 personas en Mazatlán en los operativos realizados en la región, donde también incautaron armas de fuego, cartuchos, artefactos explosivos, pastillas de fentanilo, vehículos y equipo táctico. El huracán Polo, categoría 5, se ubica en estos momentos a 430 kilómetros al sur de Cabo Corrientes, Jalisco, y a 660 kilómetros al sur-sureste de las costas de Baja California Sur, por lo que se prevén lluvias de fuertes a muy fuertes en estados del Pacífico, así como oleaje elevado. De acuerdo a la Encuesta Nacional de Ocupación y Empleo que publica el INEGI, en el pasado mes de agosto la población ocupada fue de 60.7 millones de personas, que representa el 97% de la población económicamente activa. Por el contrario, la población desocupada fue de 1.9 millones de personas. Mañana a las 7 de la noche, la selección mexicana de fútbol jugará contra su similar de Colombia en Baltimore, Estados Unidos, en el primer partido de la fecha FIFA después del Mundial, y que será el debut de Rafael Márquez como nuevo director técnico del tricolor. Con información de reporteros y corresponsales para MBS Noticias, Jero Montes de Oca.
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0: Son las 4.
1: Amigos de XFM 95.3, ¿cómo están? 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
2: 4.7.
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2: 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Nos vamos a ir con más música y ya regresamos. 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
4: 4:37.
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2: 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Nosotros nos vamos a ir con más música y ya regresamos. 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
11: 450.

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2: 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Que tengan un excelente viernes, sigan disfrutando de la programación de XFM 95.3 desde Nissan Tampico, en todas partes. 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
1: 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Son las 5.

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0: 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Cinco y media.

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0: 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Son las 6.